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5: Las 7 y 7 minutos.
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Las 7 de la noche más 7 minutos, 7:07. ¿Qué tal, amigos de la Ecológica de Colombia? Tengan ustedes muy buenas noches. Es un gusto acompañarlos en esa noche del viernes, cuando el calendario marca 24 días en el mes 07 del 2026. Pues de ahora en adelante me se lo digo en cristiano, 24 de julio de 2026. Gusto acompañarlos, mi nombre es Jesús Gómez. Y voy contigo hasta las 9 de la noche con Nocturnal Popular, la mejor programación que tiene el dial 104.3. Con la mejor música, la música que tanto gusta. A chicos grandes y a todos, la música popular.

0: Y desde ya activamos el 315-268-8961, el contacto directo. 315-268-8961. Para que usted nos ayude a elegir todas las canciones en esta noche del viernes. Sí, señora. Sí, señora.
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0: Sí, amables oyentes, hoy es viernes, en viernes, viernes cultural. Viernes con Nocturnal Popular. Hoy es viernes, fin de semana.
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0: Sí, señor, hoy es viernes y el cuerpo lo sabe, no lo dude. Es viernes y es tiempo de relajarnos, disfrutar de la buena música.
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0: De entrar ya en este fin de semana de la mejor manera. Y los acompañamos a ustedes que siempre están en el dial 104.3 de Verde Estéreo en la frecuencia

Bueno, y para la gente que ya ha escrito al 315-268-8961, ahí a nuestro WhatsApp, para los amigos que ya nos escriben también al WhatsApp, al interno, al WhatsApp personal, vamos a iniciar con dos canciones de este gran artista que ya no está con nosotros. Les hablo de Jason Jiménez. 7:10 p.m. para la gente que ya está departiendo en esta noche. Saludo cordial. Iniciamos saludando a la gente en el corregimiento de San Juan que ya nos escribe. Amplificando nuestra señal en Licores M&M. Ahí en la mejor esquina, en el mejor lugar exclusivo de San Juan. Saludo para Andrea Huertas, que está sintonizando Nocturnal Popular y bueno, está a todo volumen. Ambientamos en este espectacular sitio con la mejor música. Aquí está Jason Jiménez para arrancar nuestra programación. Bienvenidos, bienvenidas a Nocturnal Popular.

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1: Continuamos con la mejor música para que usted deje en estrés. Aquí en el dial 104.3.
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1: Bueno, estamos enviando un saludo especial a nuestro gran amigo DJ Alejo.
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1: Fue hecho llegar esta espectacular canción.
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1: ahí. Sí, señor, DJ Alejo tocando ahí. Saludo espectacular para todos los amigos que nos escuchan en el sector panamericano. En especial a la gente de Las Delicias allá en el Contaero. DJ Alejo, disfrútate tu música.
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0: las 7 de la noche, 27 minutos. Qué buena canción para esa noche del viernes.
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0: Esa canción se titula Adicto a ti. Y la hace Juan Carlos Hurtado, el popular andariego.
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0: Sí, señor, hoy está permitido hacer lo que quiera, siempre que esté dentro de las leyes, dentro de las reglas de la normalidad, caballero. Hoy es viernes, San Viernes, viernes cultural, viernes con Nocturnal Popular. Hoy es viernes, fin de semana. Sí, señor, hoy es viernes y el cuerpo lo sabe.
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0: 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Mucha atención, los habitantes del barrio San Antonio del municipio de Gualmatán expresan sus más sinceros agradecimientos a toda la comunidad y entidades que hicieron parte de la celebración de las fiestas en honor a San Antonio de Padua, a los fiesteros del año 2025, al padre Robert Yandún, a la administración municipal, bomberos, banda Escuela Colombia, devotos y comunidad en general. Gracias por su valiosa participación, apoyo, compromiso y colaboración que permitieron vivir una celebración llena de fe, tradición, cultura y alegría.
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0: Saludo espectacular para todos los amigos habitantes del barrio San Antonio, aquí en la ciudad de Gualmatán. Disfrutaron, celebraron, estuvieron acordes con todas las programaciones religiosas, culturales y sociales en este gran evento, celebrando las festividades de San Antonio.
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0: Mucha atención, oferta laboral, atención, se busca personal interesado para trabajar en confecciones de accesorios para vehículos en el municipio de El Contadero, Nariño. Requisitos: saber manejar máquina de coser industrial. A los interesados se pueden comunicar con los siguientes números de celular: 320-636-1085. Repetimos este número: 320-636-1085. O también al siguiente número: 315-649-8495. 315-649-8495. No dejes pasar esta oportunidad de empleo, de trabajo en El Contadero, Nariño. Las 7 de la noche, 30 minutos, tiempo exacto para continuar con más música, más éxitos en Nocturnal Popular.

0: Las 7 de la noche, 37 minutos, la hora verde en Colombia, 7 más 37. El tiempo es importante en todas sus labores. 7:37, tiempo para enviar saludo muy especial con esta canción para quienes nos escuchan en el municipio de Potosí. En Potosí siempre Edith con nosotros en Nocturnal Popular. Y aquí está la canción solicitada. 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

señores, ahí están la reina y el rey del despecho. La reina de la música popular, Arely Senao. Y también ahí está el rey del despecho, Darío.

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1: Bueno, saludo espectacular para todos los amigos que nos escuchan en el sector de Camellones, municipio de Ipiales. Estamos saludando a toda la gente linda en el corregimiento de San Juan. Los amigos en Córdoba, la gente del Mirador, a los amigos ahí en Santander, a la gente de Puerres. Bueno, a todos los amigos aquí en Gualmatán, en el barrio Arrayán, como siempre, a todo volumen, con Verde Estéreo. Bueno, a la gente de Estación de Servicios Gualmatán, saludo cordial. Estamos saludando a todos los amigos en el barrio La Unión, a la gente de Los Fundadores. Bueno, la gente ahí en el Puente Ormaza también, siempre con nosotros, con Nocturnal Popular.
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1: El barrio El Progreso, Jimmy Ormaza siempre con la programación de Verde Estéreo. Mucha atención, los fiesteros y devotos de Santana, municipio de Gualmatán, invitan cordialmente a las festividades en su honor a celebrarse los días 1 y 2 de agosto. Asimismo, a quienes deseen colaborar con esta hermosa celebración, realizar su aporte económico. Las contribuciones se están recibiendo en la casa de la señora Socorro Mueces, ubicada en el barrio del centro de Gualmatán. Agradecemos de corazón su generosidad y valiosa colaboración, que harán posible llevar a cabo estas festividades en honor a nuestra querida Santa Ana. Que Dios y Santa Ana bendigan a todos sus devotos.

0: 7 de la noche, 46 minutos. Saludo cordial para todos los amigos que nos escuchan en Puenes, municipio de Ipiales. La gente ahí en Los Chilcos. A todos los amigos en Camilo Torres. La gente del Heraldo Romero ahí, contiguos. Estos dos barrios de la ciudad de Ipiales nos escuchan en el dial 104.3. Clarito y nítido dice el mensaje.
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0: Sí, señor, todos los éxitos, todas las canciones aquí en Nocturnal Popular, la magia de la música popular.
2: El de siempre, Tigre Leyton.
0: Claro que sí, el Tigre Leyton. Desde José María Hernández, municipio de Pupiales.

Los éxitos de la música popular, las canciones de antaño también aquí en nuestra programación. Saludo especial para todos los amigos en el barrio Arrayán. Estamos saludando a toda la gente linda ya en el sector del Panecillo, en el sector La Cruz, todos los amigos en Dos Caminos, a la gente de Loma del Medio también que está súper sintonizada en esta noche del viernes, a la gente de La Floresta, claro que sí, de viernes y de fiesta, nos dice nuestro interlocutor.

7:54 minutos, avanzamos con más canciones, más éxitos de la música popular. Nos vamos con lo mejor del talento local. Aquí está Freeman Cuaspa. Esto se titula, sí señores, sí señores y sí señoras. Eso se titula, usted ya lo conoce, Ilusión Perdida, Freeman Cuaspa. Éxito.

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1: Las 7 de la noche, 58 minutos, 7 más 58. Aquí estamos con ustedes en Nocturnal Popular. Saludo espectacular para todos los amigos que nos escuchan en José María Hernández. Para toda la gente linda en Pupiales. Saludo especial a la gente de Miraflores. Todos los amigos en Santa Lucía.
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1: Bueno, para la gente de Chile Centro que siempre está con nosotros. Los amigos de Imbula Chico también disfrutando de nuestra programación en esta noche.
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1: Bueno, y desde Pupiales nos dice, escuche esa canción del andariego, amo de casa. Vamos a escucharla, a ver si nos cae. Nosotros somos juiciosos.

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5: Las 8 y 9 minutos.
6: Se cumple un año más desde que te fuiste a la eternidad, pero tu recuerdo sigue intacto en cada rincón de nuestras vidas. Extrañamos tus consejos, tu risa y esa fuerza incondicional con la que siempre nos guiaste. Aunque tu ausencia física duele, nos consuela saber que tu legado vive en nosotros y que tu amor nos sigue acompañando cada día. Siempre serás nuestro mayor orgullo. Descansa en paz, querido esposo, querido padre. 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

0: Tipan agradecimientos.
1: Aquel que cree que tiene el mundo a sus pies por la riqueza material que posee, es un iluso, porque en la vida hay cosas del alma que no se pueden comprar. Por eso, rico no es el que más tiene, sino el que menos necesita. 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
3: Y en efecto, la pasé súper bien con nosotros. Somos la número uno, sin lugar a dudas. Saludo especial para todos los amigos que nos escuchan en Córdoba, la gente de Porres, todos los amigos en la ciudad de Ipiales y en la parte rural. Estamos saludando a la gente de Chaguaype, todos los amigos ahí en La Soledad, en Las Cruces, en la Tola de las Lajas, a todo volumen con Nocturnal Popular. Lógicamente también a todos los amigos en el corregimiento de San Juan, a la gente de M&M Tienda y Licores, en la esquina más gozona ahí en San Juan, en la plaza principal. Saludo especial para Andrea Huertas, con la mejor atención. 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

Bueno, y enviamos un saludo súper espectacular para nuestro gran amigo Armando Mayama, la gente del fútbol, que está disfrutando allá en la mejor esquina, dice, en el corregimiento de San Juan, en el M&M Licores, tienda de licores M&M. Aquí están Luisito Muñoz y Argemiro Jaramillo con esto que hice en Guayabao y Espechao.

Bien, las 8 de la noche, 20 minutos. Saludo especial para todos los amigos en el barrio El Centro, aquí en la ciudad de Gualmatán. Bueno, esos mensajes que hacen que la radio se vuelva más dinámica. Seguimos produciendo más canciones, más éxitos, claro que sí. Para todos nuestros amigos, nuevamente saludo especial y un abrazo gigante para la gente linda en el barrio del centro, aquí en la ciudad de Gualmatán.

Las 8 de la noche, 27 minutos. Ahí pasa Jonales Castaño. Esa canción se titula Amigo Locutor. Bueno, enviamos un saludo muy especial para todos los amigos amantes de la música de Jonales Castaño. Que estuviese hace poco, en este mes aquí, iniciando este mes, en la ciudad de Gualmatán, con gran concierto. Bueno, queremos enviar un saludo muy especial a grandes amigos que nos escuchan a esta hora de la noche en El Contadero, en el barrio Primero de Mayo. Saludo espectacular para Roger. Estamos saludando también en la vereda Contaderito a Leandro, a nuestro buen amigo Felipe allá en el sector de Mayuel, y a la gente de Ospina Pérez. Saludo cordial en esta noche. Contadero siempre con Verde Estéreo. Para Marcial en Ospina Pérez, saludo espectacular. Jonales Castaño haciendo doble impacto en Nocturnal Popular.

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0: Yes, Jenny López, la esposa de Johnny Rivera. Por hombres no se llora, se titula esta canción. En ese tema envío un saludo muy especial a todos los amigos en el barrio San Vicente de la ciudad de Ipiales. 8:33.
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0: hay que es Oscar Javier Rosero, talento nariñense. Una de las grandes voces de nuestro departamento de talla nacional. Con esa canción, saludo especial para quienes están departiendo en esta noche del viernes. Sí, señor, hoy es viernes, fin de semana. Saludo especial para Franklin Cuarán en Córdoba, para Viviana y Mariluz Ortega. Están disfrutando a todo volumen en el móvil rojo. Justo ahora se titula esta canción.
1: Oiga, Ciro Quiñones, esta es la que estaban esperando.
0: Sí, señora, y esa Jason Jiménez.
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0: Y otro de los grandes artistas colombianos, Jason Jiménez y Ciro Quiñones, en esto que dice, justo ahora, y está completita.

0: Hoy escuchamos la canción El Nocturnal Popular con Luisito Muñoz. No hay por quién llorar. Con ese tema enviamos un saludo muy especial a quienes nos escuchan en el barrio del Progreso, aquí en la ciudad de Gualmata.
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0: 8:46
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0: Esta canción con el señorazo Luis Alfonso y la programan desde San Francisco, municipio de Iles. Allá nos escuchan en el dial 104.3. Y señores, hasta allá llegamos. Esto se titula Gomela y Montañero, el señorazo.
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1: En las 8 de la noche, 53 minutos. Para que dejes el estrés, estamos aquí contigo en el dial 104.3. Con Nocturnal Popular en la noche del viernes. Sí, señora. Hoy es el viernes, fin de semana. La Junta de Fiesteros de la Virgen del Carmen en 2026 informa a todas las personas que realizaron su aporte en las festividades y que aún no han reclamado su recuerdo que pueden acercarse a retirarlo en los siguientes puntos de entrega aquí en la ciudad de Gualmatán. Droguería Cruz Verde del profesor Ricardo Dorado, ubicada en el barrio Bolívar, calle principal. En el corregimiento de Cuatis, en la casa del señor Oscar Yandún. La Junta de Fiesteros de la Virgen del Carmen en 2026 expresa su más sincero agradecimiento a todas las personas que con su aporte y generosidad hicieron posible la realización de unas hermosas festividades en honor a nuestras patronas, la Santísima Virgen del Carmen. Que Dios y la Virgen del Carmen bendigan abundantemente sus hogares, les concedan saludo, paz y prosperidad y les recompensen por su valioso apoyo. Muchas gracias, Junta de Fiesteros de la Virgen del Carmen, año 2026 de Gualmatán. ...8:54, nos vamos rápidamente con canciones, con éxitos en esta noche de Nocturnal Popular. Sí, señores, él es el Chico Jaramillo, con esto que dice: vete, aléjate de mí.
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0: Las 9 de la noche en punto, escuchamos al señorazo con eso que dice la ex.
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0: Saludo especial para todos los amigos que nos escuchan en el barrio Bolívar, aquí en la ciudad de Gualmata. Llegamos a la parte final de nuestra programación. Ha sido un gusto acompañarlos. Mi nombre es Jesús Gómez. Los dejo con la última canción. Aquí está el señor Segundo Rosero. Y el tema Ni Perdón Ni Olvido. Para todos una feliz noche y un feliz fin de semana.

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Todo tiene su tiempo. 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

0: las 6:34.
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1: Las 6:41.
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1: Las 6:48.
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1: Las 6:54.
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0: 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Sentimiento que se expresa hacia los hijos, los padres, la novia, los amigos, los animales, los árboles. Revivamos esta actitud maravillosa y espontánea, necesaria para sentirnos vivos.
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Muy bonita esa canción, ese tema, El camino de la vida. Como les decía, ahí está la historia del hombre, qué es lo que piensa, qué es lo que anhela, qué es lo que hace. Esa es la verdad de la vida. Bueno, el sábado pasado hablamos también de un autor, de un poeta antioqueño, de Epifanio Mejía. Y les decía que Epifanio Mejía murió en un hospicio, murió en un hospital psiquiátrico a la edad de 90 años tal vez, o 92 años. Él estuvo más de 40 años en el psiquiátrico, sufría de una enfermedad mental y siempre era un hombre taciturno, triste, callado, pues hasta que se dieron cuenta que estaba mal de la cabeza y lo llevaron al psiquiátrico. Y compuso y realizó, hizo otra poesía muy bonita que es La muerte del novillo. Yo les traía preparado ese tema, pero tenemos problemas acá técnicos o tecnológicos y no nos permite hablar de La muerte del novillo. Y es de... narra ahí la muerte de un torete, cuando dice: ya prisionero y maniatado y triste sobre la tierra quejumbroso brama, el más hermoso de la fértil vega, blanco novillo de tendidas astas. Llega el verdugo de cuchillo armado, el bruto ve con timidez el arma, blancos aceros, el arma hiere y la pradera se cubre de sangre. Se ponen tristes los demás animales que están en la pradera, etcétera, etcétera. Es una poesía muy bonita, pues les quedamos debiendo. Hablemos de otras cosas. ¿Cuándo aparece el hombre sobre la tierra? Ese es un misterio. Historiadores, antropólogos, científicos, todo el mundo ha tratado de saber con exactitud cuándo el hombre es hombre, ser humano sobre la tierra. Y sobre eso hay muchas teorías. La Iglesia Católica acepta la evolución. Acepta la evolución como una permisión de Dios. El Señor Dios dice ha permitido que se dé la evolución. Porque aparecen unas especies animales hace 6 o 7 millones de años. Y después siguen evolucionando y dicen que hace 2,5 millones de años aparece el Homo habilis, o sea, el hombre hábil, el hombre que emplea su inteligencia para construir herramientas, en ese tiempo herramientas de piedra. Sigue avanzando y hace 300,000 años en África, en Marruecos, precisamente aparece el hombre, el Homo sapiens, es decir, el hombre sabio, el hombre que sabe, el hombre pensador, el hombre que construye inteligencia. Y entre 70,000 y 100,000 años, el hombre emigra de África, donde dicen que nació, donde apareció el hombre, emigra a otros continentes, al continente europeo. Y posteriormente de Europa pasa a América. ¿Cómo llega el hombre a América si aparece en África y en Europa, y cómo llega a América? La teoría más creíble es que el hombre de Europa a América pasó por el norte de América, por el estrecho de Bering, que es un estrecho muy pequeñito entre los mares, pero que en tiempo de invierno todo es hielo. Entonces dice, caminó por el hielo y llegó a América. Otros antropólogos, historiadores y científicos, como un argentino, Florentino Ameghino, dice que el hombre es originario de América, pero no hay tal. Bueno, el hombre aparece después como...

El hombre erectus, el homo erectus, es decir, el hombre que camina derecho, tiene su forma de caminar, se distingue de otras especies de simios, etcétera, y el hombre ya es homo sapiens sapiens, es decir, lo que somos nosotros ahora. Bueno, pero el hombre aparece sobre la tierra y hay algunas cuestiones. Por ejemplo, empieza a domesticar animales. ¿Qué es domesticar? Domesticar es someter. El hombre empieza a someter animales a su voluntad. Y entonces, ¿cuál es el primer animal domesticado? Es decir, ¿cuál es el primer animal que está bajo la voluntad del hombre? También hay teorías. Unos dicen que el perro, otros dicen que la cabra. Bueno, si creemos que es el perro fue domesticado hace 15.000 años. Pero por esa misma época el hombre domesticó, es decir, dominó, los hizo animales amigos del hombre. Las cabras, las ovejas y las vacas, hace 15.000 años. Hace 11.000 años, las gallinas, los pollos, todos los que son esas aves, las gallinetas, los gansos, los pavos, etc. Hace 7.000 años, otros animales, otras aves, y hace 5.500 años, el caballo. El caballo fue domesticado hace 5.500 años. Y hace 5.000 años, el gusano de seda y las abejas. Nosotros por acá no conocemos el gusano de seda. Esa es una cuestión muy bonita. Es una mariposa que pone sus huevos. Los huevos se convierten en gusanos. Hay una planta que se llama la morera. Estos gusanos se alimentan exclusivamente de morera, que es una planta, una hoja. Y tienen que abrirlos estos capullos antes de que se rompa, antes de que salga la mariposa. Y de ahí, de ese capullo, salen esos finos hilos que hacen la seda. Eso lo hacían en África. Estas sedas eran muy finísimas. Y del África que hacían esas sedas, esas telas finas con hilos de gusano de seda, llegaron a Europa, eran muy caras. Entonces el hombre vino sometiendo a los animales para su provecho. Hay animales que no los pudo domesticar y se dio cuenta que esos animales seguirían siendo salvajes. El león, por ejemplo, el tigre. Algunas curiosidades. El gato es un felino y es el único felino que ha domesticado el hombre. Pero hay científicos, etólogos, se llaman los que estudian la conducta animal, la psicología animal. Hay etólogos que dicen, el gato no es un animal doméstico. El gato es un animal felino, un animal salvaje, entre comillas, que vive en la casa por conveniencia. Ahora, dense en cuenta cómo el gato, este felino, cazador por naturaleza, ha cambiado de hábitos. El hombre está modificando la conducta de algunos animales. El gato que antes para comer, para vivir, tenía que cazar ratones y pajaritos y lo demás, ya no. El gato se la pasa tendido en los tejados, en la cama de la dueña de casa, en una butaca. No se preocupa por comer, no se preocupa por cazar, no se preocupa por salir a buscar el alimento, no. Porque sabe que a las 12 le dan su porción de concentrado, su poquito de leche y dice, a mí me importa un pepino el resto. Por eso esa poesía de un señor Botero antioqueño también que dice, si Dios dijera, ven acá Juancho, dime qué quieres, ¿quieres ser gato? Sabe, Dios mío, por lo que clamo sin saber dónde, cómo, ni cuándo, desde ahora mismo, vuélveme gato. Quiero ser gato, para no preocuparme ni por muchachos, ni por muchachas, ni por mercados. ¿Habrá mejor vida que la del gato? De día de durmiendo, de noche andando, comiendo siempre buenos bocados. Y cuando haga sol tendido de largo a largo en los tejados. Oh, Dios del cielo, Dios bueno y santo, si acaso quieres servir en algo a este tu Juancho, desde ahora mismo vuélveme gato. Entonces el gato es un animal que se ha domesticado, pero
Y está perdiendo, dicen los etólogos, ya les digo, etólogos son los científicos que estudian la conducta de los animales, dice que está perdiendo sus instintos de felino, porque ya no los necesita, está evolucionando, ya no necesita ser el animal ágil, rapaz, que salta por encima del de para cazar un ratón o un pajarillo, no. Bueno, entonces el hombre domesticó, es decir, dominó, puso a su servicio algunos animales que le servía, otros no pudo hacerlo, no pudo hacerlo con el león, no pudo hacerlo con el tigre, no pudo hacerlo con las cebras, por ejemplo, que son équidos, pertenecen a la misma familia de los caballos, de los burros, de los asnos, pero no pudo domesticarlos. Bueno, pero sí domesticó, por ejemplo, los camellos, los dromedarios, que sirven para andar en el desierto. Otros animales no servirían para andar por el desierto, que son mares de arena, pero el hombre domesticó el camello, domesticó el dromedario y le sirve para transportarse por allá en esos pueblos. Los ñus, que le serviría para dar leche y carne, tampoco los pudo domesticar, no son animales domesticables. Pero sí domesticó una gran cantidad de animales, ¿no? Como tenemos los pollos, las gallinas, las ovejas, las vacas, las cabras, en fin. El hombre domesticó plantas también. Hace 13.000 años domesticó el trigo, la cebada, las lentejas, los garbanzos, el lino. Estos aparecieron en el Medio Oriente, en lo que es ahora Irak, Irán, que antes se llamaba Babilonia. Canaán, la tierra de Canaán, la tierra prometida. Hace 9.000 años domesticó el arroz, que apareció en la China. Y en América, en nuestro territorio, hace 10.000 años el hombre aprovechó el maní, las calabazas, el maíz, la papa, la yuca. En África apareció el sorgo. Entonces el hombre evolucionó. Y a medida que ha ido evolucionando, fue dominando el mundo. Por eso el hombre es el rey de la creación. Dios creó al hombre para que explote, explore el mundo y no para que lo acabe. Cuando el hombre descubrió que el petróleo era un combustible excelente, empezó a explorar y a explotar los yacimientos de petróleo, y es lo que está acabando y contaminando el mundo. Ahora, eso no es nuevo, lo del petróleo. Desde la antigüedad se conocía el petróleo y se conocía la brea, que es un derivado del petróleo. Entonces dicen las historias que el arca de Noé fue impermeabilizada con brea. Y las embarcaciones antiguas, las barcas, las lanchas de la antigüedad, las hacían de madera y las impermeabilizaban con brea. No sé si esto sabían ustedes, amigos oyentes y oyentas, porque quiero mucho a unas mujeres que me dicen: Nelson, Jairo, lo escuchamos. Bueno, sigan escuchándonos, que nosotros, el maestro Roger Vallejo y Nelson Jairo, les decimos cosas bonitas. Pongamos otra cancioncita, maestro. Pase lo que pase, de Héctor Ochoa Cárdenas, un tema muy bonito, escúchenlo.

Bueno, ya tengo aquí el poema La muerte del novillo. Disfrútenla. Ya prisionero y maniatado y triste sobre la tierra quejumbroso brama, el más hermoso de la fértil vega, blanco novillo de tendidas astas. Llega el verdugo de cuchillo armado, el bruto ve con timidez el arma, rompe el acero palpitantes nervios, chorros de sangre la maleza esmaltan. Retira el hombre el musculoso brazo, el arma brilla purpurina y blanca, se queja el bruto y forcejeando tiembla, el ojo enturbia y la existencia exhala. Remolinando por el aire vuelan los negros guales de cabeza calva, fijan el ojo en el extenso llano y al matadero desbandados bajan. Brama escarbando el arrogante toro que oye la queja en la vecina pampa, y densas nubes de revuelto polvo tiran la piel de sus lustrosas ancas. Poblando el valle de bramidos tristes, corre el ganado por las verdes faldas, huele la sangre y el olor a muerte, quejas y gritos de dolor le arranca. Los brutos tienen corazón sensible, por eso lloran la común desgracia, en ese clamoroso de profundis que todos ellos a los vientos lanzan. La poesía La muerte del novillo, de Epifanio Mejía. Muy bonitas las poesías de los antioqueños. El próximo haremos un homenaje a nuestros poetas nariñenses, que son muchos y también de mucha valía. Bueno, hablamos de otro compositor, de compositor y cantante sobre todo, de Antonio Aguilar, que nos lo pidieron en el programa pasado. Alguien nos mandó un correo que decía, queremos escuchar las canciones de Antonio Aguilar. A nuestro oyente que nos escribió eso, aquí lo complacemos. Antonio Aguilar, llamado el Charro de México. Antonio Aguilar Márquez Barraza fue el nombre completo de él. Nació en Villanueva, en México, el 17 de mayo de 1919 y murió en el Distrito Federal, en México, el 19 de junio del 2007, a la edad de 88 años. Murió de neumonía. Tuvo dos hijos, Antonio y Pepe. Él tuvo dos esposas. El gran amor de su vida fue Flor Silvestre, con quien se casó. El nombre de Flor Silvestre era Guillermina Jiménez Chabolla. Se casaron el 29 de octubre de 1959. Flor Silvestre murió a los 90 años. Ella cantaba y en algunas ocasiones y en algunas películas cantó con Antonio Aguilar. Antes había estado casado con Otilia Larrañaga Villarreal. Después se divorció y se casó con Flor Silvestre. Se divorció en 1955. Bueno, y desde 1959 que se casó con Flor Silvestre, fue hasta el final cuando murieron ya a edad avanzada estos señores, Flor Silvestre y Antonio Aguilar. Este Antonio Aguilar, el Charro de América, tiene canciones muy bonitas. O pues a los que nos gustan las rancheras y los corridos. Y cantaba fundamentalmente a los galleros y a los caballos de patas blancas y el gallero, caballero, y bueno, tantas canciones que compuso y que cantó Antonio Aguilar. Él vino a Colombia dos veces y venía con su cuadra. ¿Qué es la cuadra? Los españoles y los mexicanos llaman cuadra a los caballos que ellos tienen. Los toreros tienen su cuadra. Los cantantes de rancheras y corridos como Antonio Aguilar y Fernández y bueno, tienen su cuadra, es decir, su conjunto de caballos, su recua de caballos, pero son caballos finos y caballos amaestrados, caballos árabes. Antonio Aguilar vino varias veces a Bogotá y se presentó en el Campín
y se presentó en varias partes, pues eran unas entradas muy costosas, tanto en Medellín como en Cali como en Bogotá, donde hizo sus presentaciones dos veces que Antonio Aguilar visitó nuestro país. Las presentaciones eran muy costosas porque traía él, traía todo su mariachi y traía su cuadra, es decir, sus caballos, para hacer sus espectáculos muy bonitos. Pongamos, maestro, un disco de Antonio Aguilar. Caballo de patas blancas. A ver.

Muchas gracias a todas las personas que nos escriben acá a la emisora. Un abrazo, un agradecimiento cordial. Ayer hablaba, nos tomamos un café con mi amigo Ángel Córdoba Chamorro, tomando el café, y nos pusimos a charlar sobre el cambio de gobierno. Caramba, como nunca critica la situación, ¿no? Yo creo que es una lucha de egos, de ver cuál es el que gana, y eso le hace mal a Colombia. Abelardo, que se posesiona en una guarnición militar, el presidente Petro dice: yo soy el comandante en jefe, el jefe supremo de las fuerzas militares. Ayer dijo: ni una silla se le presta al nuevo presidente hasta que se posesione. Eso le hace mal a Colombia, desde luego. Nos hace mal a los colombianos que se pongan a pelear por esas cuestiones, por esos egos, por esos caprichos personales. Varias delegaciones internacionales ya declinaron la invitación. No vendrán presidentes, mandarán un delegado. Mandarán, o al embajador que tengan acá en Colombia, le dirán: usted se hace presente en representación de nuestro país. Entonces eso es grave, porque dicen que el traslado del Congreso a Popayán implica mucho riesgo. ¿Qué tal un avión fletado con 300 parlamentarios? Un accidente, alguna desgracia de las que puedan ocurrir, se queda el país sin Congreso. O un avión con delegados internacionales, pasa algo, ¿cómo queda Colombia? Entonces sí, es una cuestión de pensarlo. Lo malo es que ese rifirrafe hace mal a todos los colombianos. Ya pasadas las elecciones, todos somos los mismos. Ya no nos importa, nos importa es el país. ¿Qué importa que los unos eran de un bando y los otros del otro? No. Eso charlábamos con mi buen amigo Ángel Córdoba Chamorro, que sé que está en sintonía, porque él nos escucha todos los sábados. Como nos escucha el amigo Rodríguez Coral, dice en sintonía: qué bello escuchar esta feta 7 días. Don Jesús Jaco me dice: feliz día, excelente programa. Bueno, muchísimas gracias, don Jesús Jaco. Ricardo Javier Dorado, como siempre, él está en sintonía de esta feta 7 días. La señora Darly Muñoz es otra de nuestras buenas oyentes. Buenos días, qué alegría mirar y escuchar esta feta 7 días. Gracias por compartir sus conocimientos. Un abrazo, también le doy un abrazo a señora Darly Muñoz. La señora Marina Rodríguez dice: excelente programa, buena música y por todo, muchas gracias. Bueno, que nos escuchen y que se reporten ustedes, eso nos alegra. Bueno, no olviden que en la planta de Solareta, en el contadero, se compra chilacuán. Los miércoles y los sábados compran chilacuán en la planta Solareta, en el contadero. Dicen que huachucal significa lugar de pastos tiernos, de buena hierba. Y acuanquer quiere decir lugar donde abunda el agua. Recuerden que Yacuanquer fue la primera capital del departamento de Nariño, después la pasaron a Pasto. Tangua significa pueblo fuerte y poderoso. Zapuyes significa pueblo que está por encima de las nubes. Consacá dice que es pueblo que queda al pie de la montaña. Mayama quiere decir llanura tranquila. Ancuya quiere decir piedra del águila. Y hay el tambo, tambos, hay hartos tambos. Tambo Nariño, tambo Cauca, tambo Antioquia, tambo Santander. Porque tambos eran los poblados que se iniciaban a hacer cuando pues se empezó a poblar el país. Entonces decía: en tal parte hay un tambo. Un tambo quería decir un poco de gente, un pueblo, unas casas, y ahí llegaba la gente y tomaba posada, eran casas posaderas. Hablando sobre la domesticación de los animales, nos encontramos con un tema álgido, que es el de la corrida de toros, las corralejas, el coleo y la riña de gallos.
En España, en Europa y en México es muy común los toros, las corridas de toros y las riñas de gallos. Pero han venido prohibiéndose estas prácticas. En varios países de Europa prohibieron las corridas de toros. En algunas provincias de España prohibieron las corridas de toros. Y esto implica muchas cuestiones, porque es de una economía muy grande la crianza de toros de lidia. La crianza de toros, el encaste que llaman ellos, y todo lo que implica montar una corrida de toros. Los transportadores, los banderilleros, los capeadores, los que cuidan los caballos, porque hay caballos para los piqueros. Bueno, en fin, es una economía muy grande la que se deriva de los toros de lidia. Y si prohíben eso, por ejemplo, aquí en Colombia prohibieron y hubo una crisis en algún momento, porque muchas personas que tenían toros de lidia, pues tuvieron unas pérdidas millonarias. Sobre la lidia que aparece en Roma y en Grecia, eso no es nuestro ni moderno, eso apareció en la antigua Grecia y en la antigua Roma, cuando encontraron toros bravos y entonces hacían espectáculos en la antigua Roma y en la antigua Grecia. Luego los conquistadores llegan a América y los españoles y portugueses traen toros de lidia. ¿Cómo harían en ese tiempo para traer toros de lidia de Europa a América? Pero también los españoles trajeron a América los gallos finos, y se popularizó en todos los pueblos de América las riñas de gallos. En todos los municipios había galleras y eran unos espectáculos muy bonitos. Yo no iba a los gallos y ese era un espectáculo social, podríamos decirlo. Uno se daba cuenta de la gente, del interés que tenía, del afán que le ponía. Y eso tocaba saber. Los galleros tenían que saber de gallos. ¿Qué encastes hacen? ¿Cómo cruzan un gallo de tales características con una gallina de tales otras? Y eso era un espectáculo inicialmente solo para hombres. Y después era para hombres y ya empezaron a ir las mujeres. Y después las mujeres eran las que apostaban y las que gritaban que voy al pinto y voy al colorado, voy al gallo giro. Bueno, era bonito. Se acababa una pelea de gallos y uno se levantaba de donde estaba, iba a los corredores de la gallera y comía champús y un chicharrón y papa y un vaso de chicha o una cerveza. Y oía buena música de esta de Antonio Aguilar. Y las galleras eran públicas, del municipio. Se pagaba arriendo o el municipio, el alcalde ponía una persona a que venda las boletas y otra que cobre, y esa plata era del municipio. Después remataron las galleras. Y había personas que se dedicaban a eso, a criar gallos finos. En el Contadero hubo un criadero de gallos muy bueno. De pronto yo decía el más importante, el más grande del departamento de Nariño. Lo levantó hace que un año, ha de ser un añito largo, el ingeniero Helmut Coral. Era el dueño de ese criadero, un ingeniero que sabe mucho de gallos y que invirtió montando un criadero muy importante en el Contadero, pero ya no existe el criadero. En la China se hicieron peleas de gallos hace 500 años antes de Cristo. Lo mismo en la India y en lo que se llamaba Persia, o sea, Irak, ahora. Desde hace 500 años antes de Cristo se tiene registros de que hubo peleas de gallos, riña de gallos. Temístocles, en el año 480 años de Cristo, dice que ponían a pelear gallos para que vean los soldados, porque en ese tiempo había muchas guerras entre los pueblos por las conquistas de territorio y conquistas de poder. Los pueblos peleaban mucho. Y entonces Temístocles dice en unos relatos de 480 años antes de Cristo que los llevaban a los soldados para que vean las peleas de gallos y motivarlos y decirles: esto es lo que tienen que hacer ustedes, pelear hasta dejar la vida en el campo de batalla. En ese tiempo las peleas eran con lanzas, no como ahora que con un fusil
o un misil y todo se acaba. En Roma, Julio César motivaba también a los soldados y a los plebeyos para que se hagan valerosos viendo las peleas de los gallos. En Argentina y en Colombia, las galleras se volvieron comunes y empezaron las apuestas. Grandes apuestas. Últimamente se hacían apuestas millonarias en las galleras. En 1521, Fernando de Magallanes trajo gallos de Filipinas a América y montó algunos criaderos y algunas galleras en la Argentina. Hoy en día en Argentina se está prohibido los gallos en muchas peleas, en muchas provincias, perdón, salvo en la provincia Santiago del Estero, donde todavía existen las peleas de gallos. En Chile se prohibió en 1986. En Colombia, la tradición de los gallos ha sido en la costa atlántica, en Valledupar, tal vez la capital gallística de Colombia debe ser Valledupar, la capital del Cesar. Allá hay concursos internacionales de gallos. Y hay países como Puerto Rico o República Dominicana donde existen festivales internacionales de gallos. Llegan galleros de todas partes con sus ejemplares a mostrar la raza que tienen. Y se hacen importaciones de un lugar a otro. En Valledupar hay un coliseo gallístico. Se sabe que en Colombia existieron más de 3.600 galleras. En el año 2010, la Corte Constitucional de Colombia rechazó una demanda que buscaba prohibir las corridas de toros, las corralejas y las peleas de gallos. En Costa Rica, desde 1962, se considera que es una crueldad animal. Entonces, desde 2017, se declaró que era un delito las peleas de gallos, y a quienes sorprendían haciendo estas prácticas les daban 3 años de cárcel. En Estados Unidos, las peleas de gallos se prohibió desde el año 2008 en todos los estados. En Estados Unidos son 50 estados. En México son famosas las corridas de toros y las peleas de gallos, pero en este país azteca, las más importantes galleras estaban en Aguascalientes, Jalisco, Sinaloa, Veracruz. Hoy en México solamente está prohibido en el Distrito Federal, en el DF que llaman, o sea, en la capital. Ahí no se pueden hacer peleas de gallos, en el resto de estados está permitido. Bueno, tantas cosas que hay de novedades del hombre con los animales, la domesticación, el dominio que el hombre ha tenido sobre la naturaleza, pero lo que debemos nosotros hacer es cuidar y ser éticos en el manejo de los animales. Por ahí hay unas estadísticas que dicen, por ejemplo, cuál es la capacidad de carga que tiene un caballo de acuerdo a su estatura, cuánto puede cargar un buey, cuánto puede cargar cualquier otro animal que se lo utiliza para la carga. Recuerden que en el Perú los incas utilizaban las llamas como animal de carga. Bueno, ahora que escuchaba a Héctor Ochoa Cárdenas en el Pase lo que pase, interpretaba muy bonita este tema el profesor Homero Paredes Mendoza del Contadero. Por ahí hay un video donde el profesor Homero canta Pase lo que pase, en los buenos ratos y todo lo demás. Muy bonito ese tema y esa interpretación del profesor Homero Paredes. Voy a ver si la encuentro en mis archivos y la traeré a Verde Estéreo para que todos lo escuchemos. Yo creo que era la mejor interpretación de este tema la que hacía el profesor Homero Paredes Mendoza. Bueno, ¿qué otra cosa decimos ahora? El martes, el 25, se posesiona Keiko Fujimori. El próximo martes se posesiona Keiko Fujimori como presidenta o presidente, se dirá, del Perú.
Allá también hubo mucho rifirrafe entre Keiko Fujimori y el segundo que sacó una votación. Pues no era tan cercana como la diferencia que hubo acá en Colombia. Pero quien quedó de segundo demandaba una cosa, demandaba otra, hasta que las cortes en el Perú dijeron no, ya se hizo todos los escrutinios, todos los análisis, todas las averiguaciones, y la ganadora es Keiko Fujimori. Ella será investida el próximo martes como presidenta del Perú por 5 años, hasta el 2031. Ojalá se cumpla el periodo presidencial de Keiko Fujimori, porque allá, como les decía en programas pasados, en 10 años o en 9 años hubo 10 presidentes. Duraban 3, 4 meses, el que más duraba unos 9, 10 meses, y lo deponían, lo declaraban vacante. Y entonces así no pueden progresar los países. Yo creo que los países de América Latina políticamente, constitucionalmente, deben tomar más fortaleza, más seguridad, para que así nosotros, todos los latinoamericanos, progresemos. En América hay gente muy inteligente, muy estudiosa y muy trabajadora y muy honesta, pero nosotros mismos nos encargamos de ir aplacando ese progreso que ambicionamos pero al que no llegamos. Quiera Dios que América tome otro rumbo y sea el país, sea el continente de la esperanza, como llamaba el Papa Juan Pablo II. América, el continente de la esperanza. Muy bien, ya se va a llegar para todos los creyentes el día del Supremo Creador, el Padre Eterno. Unas amigas y amigos estaban haciendo oraciones al Padre Eterno porque decían que ya va a ser la fiesta del Padre Eterno. Los días de Dios son todos, y todos los días son bendecidos por el Señor. Bueno, amigas y amigos, estamos terminando nuestro programa. ¿Cómo les agradecemos que ustedes nos escuchen? Están en sintonía en Popayán los constructores de obras civiles. Los saludamos a los constructores de obras civiles en Popayán. Gracias por sus historias que nos las cuentan en Estafeta 7 días. Don José Ignacio Calvachi López dice: buenos días, en sintonía como todos los sábados. De Antonio Aguilar: sería bueno escuchar. Ay, Chabela, claro, Chabela, Chabela es el nombre que yo llevo. Y El Aventurero, también es muy bonito El Aventurero. Este señor hizo buenas películas, nos faltó decir eso, que hizo muy buenas películas, Antonio Aguilar. Gracias por su recomendación y su recorderis, amigo José Ignacio Calvachi. A ver si escuchamos El Aventurero. Yo soy El Aventurero. Gonzalo Efraín Rosero dice: excelente programa, que Dios lo bendiga. Amén. Y don Ricardo Maya: saludos, excelente programa de cultura general. Es un éxito en la dirección del programa. Y que yo soy un buen director, dice mi amigo Ricardo Maya. Bueno, tratamos de ser buenos directores acá con el maestro Roger Vallejo. Bendiciones. Muchas gracias, amigo Ricardo Maya. Desde El Contadero nos escucha. Desde El Contadero, tierra firme. A ver, ¿qué disco vamos a escuchar, amigo Roger? El Aventurero con Antonio Aguilar.

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Bueno, amigas, amigos, ha llegado el momento de despedirnos. Y entonces les decimos que Dios nos bendiga, que Dios los bendiga y hasta el próximo sábado, Dios mediante. Un abrazo para todos.

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1: Las 9 y 4 minutos.
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tal oyentes de Verde Estéreo 104.3? Marca el tiempo en Colombia a las 9 de la mañana con 50 minutos. Después de ese apagón de energía que tuvimos en la hora de la mañana, se restablece en este momento. Asimismo, nosotros entramos a la programación Ritmo a tu Estilo en este sábado fin de semana para acompañarlos, para transmitirles esas informaciones importantes, para acompañarlos y sobre todo también brindarles todo ese buen gusto musical del fin de semana. Gracias por conectarse con la radio estación Verde Estéreo 104.3. Con mucho gusto aquí estaremos acompañándolos hasta las 11 en punto de la mañana. Y rápidamente vamos a irnos activando con estas informaciones que traemos para ustedes, radio escuchas, quienes trabajan en la oficina, la gente del comercio, del transporte, a todos nuestros oyentes también ahí en el campo. El abrazo cordial. Aquí estamos con mucho gusto transmitiendo desde la Ecológica de Colombia. Tenemos esta oferta laboral, mucha atención, se busca personal interesado para trabajar en confección de accesorios para vehículos en el municipio del Contadero. Requisito, saber manejar máquina de coser industrial. A los interesados se les puede comunicar para mayor información a los siguientes números de teléfono. A través del número 320-636-1085, como también al 315-649-8495. No deje pasar esta oportunidad de empleo. Ahí están buscando personal interesado para trabajar en confección de accesorios para vehículos en el municipio del Contadero Nariño. Los fiesteros y devotos de Santa Ana del municipio de Hualmatán están invitando cordialmente a las festividades en su honor que se celebrarán los días 1 y 2 de agosto del año 2026. Asimismo, a quienes deseen colaborar con esta hermosa celebración, realizar su aporte económico, las contribuciones se estarán recibiendo en la casa de la señora Socorro Mueces, que está ubicada en el barrio El Centro. Agradecemos de corazón su generosidad y valiosa colaboración, que harán posible llevar a cabo esta festividad en honor a nuestra querida Santa Ana. Que Dios y Santa Ana bendigan a todos sus devotos. Bueno, también tenemos esta información. La Junta de Fiesteros de la Virgen del Carmen año 2026 están informando a todas las personas que realizaron su aporte para las festividades y que aún no han reclamado su recuerdo, que pueden acercarse a retirarlo en los siguientes puntos de entrega. En Droguería Cruz Verde del profesor Ricardo Dorado, que está ubicada en el barrio Bolívar. Asimismo, en el corregimiento de Cuatis, en la casa del señor Oscar Yandún. La Junta de Fiesteros de la Virgen del Carmen, año 2026, expresan su más sincero agradecimiento a todas las personas que con su aporte y generosidad hicieron posible la realización de unas hermosas festividades en honor a nuestra patrona, la Santísima Virgen del Carmen. Que Dios y la Virgen del Carmen bendigan abundantemente sus hogares, les concedan salud, paz y prosperidad y les recompensen por su valioso apoyo. Muchas gracias.

con 54 minutos. Vamos por aquí, tenemos esa canción de Oro Sólido. María se fue, sábado, fin de semana, con la Ecológica de Colombia.

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Mi San de honras, siempre estarás en nuestros corazones, en cada recuerdo que nos dejaste. Te recordaremos con esa sonrisa que iluminaba nuestros días y con el amor inmenso que nos brindaste. Damos gracias a Dios por habernos regalado una esposa, madre y abuelita, cuyo legado vivirá por siempre en nosotros. Descansa en paz. Al cumplir 6 meses del sensible fallecimiento de quien en vida fue, la señora Jovita Estacio Coral, su esposo José Luis Benavides, sus hijas Xiomara y María José Benavides Estacio, su nieta Alejandra Vallejo y demás familiares, invitan a la Eucaristía de Honras que se celebrará el día de hoy, sábado 25 de julio a las 4 de la tarde, en la capilla del corregimiento de Cuatis. Por acompañar a la familia a estos actos de fe, se anticipan agradecimientos.

0: El que antes de su muerte ha plantado un árbol, no ha vivido inútilmente. El que planta y respeta un árbol es superior a los demás.
1: Las 10 y un minuto.
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10 de la mañana con 8 minutos. Cosa aquí así. Estamos escuchando también los éxitos bailables. Algo de los 14 cañonazos bailables. Música disco. O estos discos fuentes también para recordar las canciones que nunca pasan de moda. Aquí en Verde Estéreo 104.3 en este sábado fin de semana. Muchas gracias a la gente que se comunica con nosotros desde el municipio de Pupiales. Por ahí están desde el municipio de Pupiales compartiendo nuestra sintonía a través de Ritmo a tu Estilo, solicitando también las mejores canciones. Ya más adelante estaremos programando algo de Sandy y Papo. A quienes están elaborando muy juiciosamente, elaboran en compañía de Verde Estéreo. Cada oficio tiene un valor bastante inmenso. No importa si el trabajo se realiza en el campo, en una oficina, o en un taller, o en un hogar, o detrás de un mostrador. Cuando se hace con responsabilidad, honestidad y bastante amor, se convierte en una oportunidad para construir un mejor futuro. El trabajo digno fortalece las familias, impulsa el desarrollo de la comunidad y nos recuerda que cada persona aporta algo importante desde su labor. Desde Verde Estéreo, les enviamos un abrazo fraterno y nuestro reconocimiento. Que esta jornada esté llena de salud, de tranquilidad, de buenos resultados y muchísimas bendiciones. Gracias por hacer de nuestra emisora la compañía que los acompaña en cada rincón y en cada oficio. Así que feliz día para todos y continúen en la sintonía de Verde Estéreo, la voz que une a nuestra comunidad.

estamos activos en las redes sociales. Recuerden, redes sociales, ahí nos encuentra súper facilito. 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Y gracias por ese aporte que cada día encontramos en estas plataformas, sus comentarios que son muy buenos, son muy positivos para la radioestación, sus diferentes reacciones y todo lo que usted le está aportando cada día a las diferentes páginas de Verde Estéreo 104.3. 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Bueno, mucha atención. Por acá vamos a activarnos con estas invitaciones que traemos para ustedes. 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La S, Señor de los Milagros, en coordinación con las EPS Maya Más y Sanitas, están invitando a la Brigada de Toma de Citologías ADN-BPH a todas las mujeres de 30 a 65 años de edad afiliadas a estas EPS. A que asistan a la toma de citologías como medio de prevención del cáncer de útero. Recuerden, el cáncer de cuello uterino sí se puede prevenir. Esta jornada se lleva a cabo el día lunes 27 de julio del año 2026 en las instalaciones de la S Señor de los Milagros, en horario comprendido de 10 de la mañana a 12 meridiano, en la tarde de 1 a 4 de la tarde. Todas cordialmente invitadas. Y por acá también vamos a compartirles una gran jornada.

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0: conectarnos con estas buenas canciones. Vienen los éxitos ecuatorianos. Collar de lágrimas. Queremos enviar un saludo súper, súper especial para la gente que nos está escuchando en Cuatichalé. Muy en especial ahí para la familia. Está conectada, está acompañándonos con nosotros. Y esta buena canción queremos brindarle a una de nuestras tías que nos está visitando desde Machala, Ecuador, desde lo más lejano. Ahí está en casita. Alrededor del fogón, ¿no? Porque prácticamente el clima por acá pues está bastante frío. Y ahí nos está acompañando, y nos están acompañando desde Cuatichalé a nuestra tía María Miramá. Queremos llegarle con ese mensaje. Estamos muy felices de tenerla en casita, rodeados ahí en familia, que es lo más bonito, la unión familiar. Un abracito cordial y con mucho gusto vamos a brindarle esta canción muy bonita, que es de Rockstar y se titula Collar de Lágrimas.
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1: Vamos con los éxitos populares. Por acá nos escribe nuestro fiel oyente Samuel desde el municipio del Contadero, siempre acompañando la programación. Muchas gracias, un abrazo cordial para usted, para toda su familia, para todos quienes están conectados con Verde Serio en Contadero, Nariño. Por acá nos había solicitado la canción La Última Rasca de Colón Pantoja. Con mucho gusto le damos play a tu complacencia favorita. Saluditos para Samuel.

Cumpliendo con cada nota musical, aquí estuvimos escuchando a Colón Pantoja. Bueno, gracias a la gente también que por acá nos reporta la sintonía a través del WhatsApp de la radio, que sigue súper habilitado para todos ustedes. Por acá nos dice: muy buenos días, cordial saludo, muy buena programación. Cuéntenos desde dónde nos está escuchando, qué actividad se encuentra realizando. Aquí estamos súper pendientes para enviarles el saludo como corresponde para ustedes. Bueno, ahí esperemos, nos está escribiendo. Gracias a la gente también que está por acá timbrándonos el móvil. En un ratico ya estaremos contestando las respectivas llamaditas también. Muchas gracias a ustedes. Vamos, por acá les tengo esta este agradecimiento. Bueno, los habitantes del barrio San Antonio del municipio de Hualmatán expresa sus más sinceros agradecimientos a toda la comunidad y entidades que hicieron parte de la celebración de la fiesta en honor a San Antonio de Padua, a los fiesteros del año 2025, al padre Robert Yandún, a la administración municipal, bomberos, banda Escuela Colombia, devotos y comunidad en general. Gracias por su valiosa participación, apoyo, compromiso y colaboración que permitieron vivir una celebración llena de fe, tradición, cultura y bastante alegría.

Desde el barrio San José, siempre con ustedes, siempre con Verde Estéreo. Bueno, qué bonito, eso es lo más maravilloso, saber que nuestra audiencia también nos acompaña cada día en las diferentes programaciones aquí en Hualmatán, en diferentes municipios vecinos, diferentes ciudades. Por acá nos dice que nos saluda, a ver, Junior. ¿Será Junior Posada? Bueno, ahí el saludo para Junior en el barrio San José. Le hacemos llegar este saludo extensivo en la mañana, en el sábado fin de semana. A la gente que nos está enviando noticas de voz también, un agradecimiento. Ya las estaremos escuchando internamente. O bueno, si usted quiere que le saquemos la nota de voz al aire, con mucho gusto también. 10:29. Nos conectamos con alguito de la salsa. Viene el gran combo con esa buena canción, el menú. ¿Y qué hay para hoy? ¿Qué menú nos tienen preparado para hoy? Ahí el saludo respectivo para todos los asaderos de pollito aquí en Hualmatán, las cafeterías, los restaurantes, los locales de comidas rápidas, que a esta hora pues ya prácticamente tienen sus puertas abiertas, preparando con dedicación cada platico, cada bebida, para brindar la mejor atención a los clientes. Gracias por el esfuerzo, la amabilidad, el compromiso con la que reciben a cada persona que los visita. Detrás de cada receta, de cada taza de café y de cada servicio, hay manos trabajadoras que aportan al crecimiento de nuestra comunidad y generan oportunidades para muchísimas familias. Desde Verde Estéreo, desde la programación del fin de semana Ritmo de tu Estilo, les enviamos una excelente jornada. Que nunca les falte los clientes, las ventas sean abundantes y el éxito acompañe a cada uno de sus emprendimientos. A todos ustedes, gracias por creer en el trabajo honesto, por ofrecer siempre lo mejor. Y cuéntenos, ¿qué hay de menú el día de hoy?

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1: 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Siempre serás nuestro mayor orgullo. 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Por su asistencia a estos actos de fe cristiana, se anticipan agradecimientos.

Misa de honras, siempre estarás en nuestros corazones, en cada recuerdo que nos dejaste. Te recordaremos con esa sonrisa que iluminaba nuestros días y con el amor inmenso que nos brindaste. Damos gracias a Dios por habernos regalado una esposa, madre y abuelita, cuyo legado vivirá por siempre en nosotros. Descansa en paz. Al cumplir 6 meses del sensible fallecimiento de la señora Jovita Estacio Coral, su esposo José Luis Benavides, sus hijas Xiomara y María José Benavides Estacio, su nieta Alejandra Vallejo y demás familiares, invitan a la Eucaristía de Honras que se celebrará el día de hoy, sábado 25 de julio a las 4 de la tarde, en la capilla del corregimiento de Cuatis. Para acompañar a la familia a estos actos de fe, se anticipan infinitos agradecimientos.

Aquí estábamos escuchando uno de los éxitos de la cumbia argentina. Amar Azul nos presenta la buena canción. Ay, ¿a dónde vas? 10 de la mañana con 42 minutos. Sí, señores, así como lo escucha, rapidísimo. 10 de la mañana con 42 minutos. Muchas gracias a la gente que está con nosotros desde el corregimiento de José María Hernández, desde la vereda San Francisco, escuchando Verde Stereo. Con algunas dificultades en la red, en la señal, yo creo que más de uno estamos en la misma situación desde hace algunos días. Creo que esto es en general, hemos perdido la señal de Movistar, los que tenemos este operador, no nos conectan los datos móviles, en algunas ocasiones también se nos está yendo bastante el servicio del internet, así que no solo es en José María Hernández, es un problema general que se está presentando en estos últimos días. Pero más sin embargo, la gente de San Francisco ahí están buscando la señal respectiva para reportarse con nosotros, para solicitar las muy buenas canciones y para desear lo mejor de lo mejor a la radio estación. Bueno, mucha atención. 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Los fiesteros y devotos de Santa Ana del municipio de Gualmatán están invitando cordialmente a las festividades en su honor que se celebrarán los días 1 y 2 de agosto del año 2026. Asimismo, a quienes deseen colaborar con esta hermosa celebración, realizar su aporte económico. Las contribuciones se estarán recibiendo en la casa de la señora Socorro Mueces, que está ubicada en el barrio El Centro. Agradecemos de corazón su generosidad y valiosa colaboración, que harán posible llevar a cabo estas festividades en honor a nuestra querida Santa Ana. Que Dios y Santa Ana bendigan a todos sus devotos. 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

tenemos preparada en el sistema de programación. Ya está lista. Ahora sí llega el turno de la canción La Movida. Esa canción la hace Sandy y Papo. Escuchemos.

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Disfrutando de estas cumbias mix de la orquesta Pepe Cobos y sus Hawkers. Pepe Cobos, aquí está con esta muy buena canción, este excelente mix ecuatoriano. Ya cuando el tiempo marque en Colombia, las 10 de la mañana con 55 minutos. Estamos recordando esta invitación por parte de la S Señor de los Milagros, en coordinación con las EPS Mayamás y Sanitas, la cual están invitando a la brigada de toma de citologías ADN, BPH, a todas las mujeres de 30 a 65 años de edad, afiliadas a estas EPS, a que asistan a la toma de citologías como medio de prevención del cáncer de útero. Recuerden, el cáncer de cuello uterino sí se puede prevenir. Esta jornada se lleva a cabo el día lunes 27 de julio del año 2026 en las instalaciones de la S Señor de los Milagros Hualmatán, en horario de 10 de la mañana a 12 del mediodía, en la tarde de 1 a 4. Bueno, vamos cerrando la programación de este sábado. Hoy el tiempo estuvo bastante cortico, prácticamente porque se nos fue la energía al iniciar la programación, ¿no? Bueno, pudimos a gran suerte retornar, aunque sea a la última hora de este acompañamiento radial, y aquí estuvimos con mucho gusto brindándole esa información importante, ese acompañamiento, entretenimiento y sobre todo la buena música del fin de semana. Gracias a todos ustedes, les deseamos lo mejor de lo mejor en este día, un excelente fin de semana, si Dios lo permite. Conmigo nos encontramos el día lunes a partir de las 4 en punto de la tarde. Con mucho gusto, quien compartió con todos ustedes, mi nombre, Berta Mirama, les agradece su sintonía prestada. Los dejo con la última canción de Bataola, esto que dice, Pensándote.

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1: Las 11 y 2 minutos.
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0: La verdad siempre me han dicho así, tiene una mano bendita, me dicen por qué. Siempre pues que los que vienen entran a mirar o a veces vienen a tomarse fotos.
1: Y es que las flores son la alegría de la casa. Pienso que con ellas uno siente como que hay vida, hay color, hay aroma. Y también son una manera de uno como habitante de un hogar mantener el amor por algo que a uno le gusta como un hobby, ¿no?
0: Me ha llamado la atención el nombre de nuestro municipio, digámoslo así. Yo siempre he dicho y le digo a quien quiera que pues en lo urbano que deberían de mantenerse siempre los balcones con las flores, que porque pues uno mira que siempre la sacan, solo es como para los tiempos de las fiestas de nuestro Señor, y eso no debe de ser así, sino mantener todo el tiempo.
1: Pienso que el mayor mensaje que tenemos que dar como gualmatenses es invitar a todos a engalanar ese bello nombre de Balcón Florido para propios y visitantes. Es bonito que la gente diga, que digan, miren, allá en Gualmatán las flores, es algo que ir a admirar. Eso también es un plus para el turismo.
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3: Buenos días oyentes de Verde Estéreo, un saludo a todos ustedes, gracias por escuchar en este fin de semana, hoy sábado 25 de julio, desde... Hola, sí, los saludamos desde aquí, desde Gualmatán, a toda la gente que está sintonizada con nosotros. Gracias por escucharnos en este fin de semana, hoy decíamos, sábado 25 de julio. Saludamos a quienes nos escuchan a través de las ondas hercianas y también a través de la internet. Un saludo súper especial. Bueno, aquí los invitamos a seguir sintonizados con nosotros. Gracias por escucharnos y pues tenemos más música, por supuesto, en este fin de semana y algunas notas de interés en este espacio, que es una prolongación prácticamente de la Hora Verde y que le llamamos los sábados Sueño Verde en Acción. Les acompaña Roger Edison, gracias nuevamente a todos ustedes. Y vámonos con este bonito tema al estilo de César Mora. ¡Qué pereza la guerra!, dice César Mora. ¿Sí, no? ¡Qué pereza la guerra! ¡Qué cosa! Vámonos con la música.

0: las 11 y 16 minutos.
1: Once, dieciséis minutos. Qué pereza la guerra, dice este gran cantante, este gran músico, César Mora. Un gran compositor, tiene su orquesta María Canela, así se llama la orquesta, y también ha sido un excelente artista de televisión principalmente, ¿no? Es un artista completo. César Mora, recomendadísimo. Bueno, estamos en fin de semana aquí en la Estación Verde, haciendo frío por acá en nuestra región, ya relativamente seco el clima, las lluvias se han vuelto escasas, todos deseamos el agüita, esperemos pues que por acá sea la excepción, ¿no? Que siga cayendo agüita, así sea de vez en cuando, porque en otras partes está bien seco. Está la situación como difícil, el fenómeno del Niño. Un fenómeno del Niño que ya ha venido siendo anunciado desde tiempo atrás y que pues ya está mirándose las secuelas, ¿no? Fuertes incendios a nivel mundial. No solo es por acá en nuestras regiones, a nivel mundial. Por ejemplo, en España, impresionante, ¿no? El infierno mismo en algunos sectores de España. Un evento muy fuerte, no visto en Colombia desde 1950. Es la advertencia inquietante del IDEAM hasta el 2027, hasta el año que viene. Dice que los primeros meses, el fenómeno llegará hasta los primeros meses del 2027. El panorama climático para Colombia está sufriendo una transformación radical. El Instituto de Hidrología, Meteorología y Estudios Ambientales, IDEAM, ha lanzado esa alerta sobre el fortalecimiento del fenómeno del Niño, advirtiendo que sus efectos podrían extenderse mucho más allá de lo previsto, llegando incluso a los primeros meses del año entrante. Así que para esto se necesita planificación, se necesita inversión, se necesita pues estar prevenidos también, ¿no? Estar prevenidos ante estas situaciones del fenómeno del Niño. Un fenómeno con potencia histórica, dicen algunos. Es un fenómeno con potencia histórica y que pues se puede prolongar por mucho tiempo. Así que pues hay que estar prevenidos, hay que cuidar el agüita, ahorrarla en extremo. Y pues esto ya tiene que ir siendo costumbre de tener un sistema dentro del hogar para recoger, por ejemplo, el agua lluvia, ¿no? Para optimizar el uso del agua. Reciclarla, que es lo que hacen algunas amas de casa y las cuales las felicitamos, ¿no? Sobre todo las que tienen su lavadora, guardan los enjuagues, no los dejan ir fácilmente y con ellos pues hacen el resto del aseo en la casa, en fin, ¿no? Es una forma de bajar el consumo. Algunos podrán decir, yo pues tengo la plata, puedo pagar el recibo, pero de eso no se trata, ¿no? Se trata de ser amigos con el ambiente natural y que haya agüita para todos. Así que estamos hablando de un fenómeno con potencia histórica, según los entendidos en la materia. Y lo que más preocupa a los expertos no es solo la presencia del fenómeno, sino la magnitud que está alcanzando. Según los últimos reportes, existe una probabilidad del 81% de que este fenómeno alcance una intensidad muy fuerte entre los meses de octubre a diciembre de este presente año, 2026. Esta categoría de muy fuerte no es algo común. De hecho, los análisis técnicos sugieren que

este evento podría posicionarse potencialmente entre los eventos el niño de mayor magnitud observados desde por allá desde 1950. Esto significa que Colombia estaría ante una situación climática que no se ha visto con tal severidad en más de 7 décadas. Bueno, esperemos los estudiosos en el tema climático se equivoquen, ¿no? Se equivoquen. Sin embargo, pues no se puede subestimar la ciencia, la investigación, y tenemos que estar listos para afrontar este fenómeno. ¿Y por qué está ocurriendo esto? Pues por acá explica, dice, para entenderlo de forma sencilla, el niño ocurre cuando las temperaturas del Océano Pacífico se calientan más de lo normal, lo que altera el clima global. Actualmente se han detectado anomalías térmicas, que son simplemente temperaturas inusualmente altas en la superficie y debajo del mar. Este calentamiento está tan consolidado que el IDEAM señala que existe una probabilidad superior al 97%, ya estamos hablando casi del 100%, de persistencia hasta el primer trimestre del 2027. Así están las cosas. Esto implica que el país debe prepararse para un periodo prolongado de calor extremo y de sequía, en algunas partes más que en otras. Así que pues esto tendrá un grave impacto, ¿no?, para el día a día de todos nosotros, para unos más, para otros menos. De pronto, para algunos será para pasarla chévere en vacaciones, para otros será la catástrofe total, en caso de que esto sea fuerte, de que este fenómeno en verdad pues venga muy potente. Este cambio en el clima no solo afecta los termómetros, sino que tiene consecuencias directas en la vida de todos nosotros los colombianos, porque pues al aumentar la temperatura del aire se produce una mayor evaporación, un proceso donde el agua se evapora más rápido del suelo y de las plantas, dejándolo seco. Escasez de agua, riesgos ambientales, crisis en el campo, salud pública, son los efectos a primera vista que puede causar un evento fuerte y pues prolongado en el tiempo, ¿no? Así que un llamado a la prevención inmediata ante la gravedad de esta proyección. Es una proyección. Las autoridades recomiendan no esperar a que la crisis sea total. Es vital revisar y actualizar los planes de contingencia a nivel de administraciones públicas, promover desde ya el ahorro y uso eficiente del agua en todos los hogares y empresas. Las empresas prestadoras del agua deben estar preparadas ante esta emergencia, posible emergencia, y el IDEAM pues mantendrá un monitoreo constante, ¿no?, ya que el acoplamiento entre el océano y la atmósfera es cada vez más robusto, confirmando que el fenómeno está en pleno desarrollo y fortalecimiento. Así que pues ya deberemos ver también las campañas, por ejemplo, de ahorro del agua, ¿no?, a todo nivel, por todos los medios posibles. Bueno, son las 11:24 minutos, oyentes de 104.3.

Vámonos con este tema bonito que nos llegaba alguna vez desde por allá de España, nos lo enviaban. Un saludo muy especial a don Antonio Cuenca, un saludo muy especial desde acá, desde Gualmatán, Nariño. Gente luminosa se llama este tema, la gente que se suma a las soluciones y no a los problemas, ¿no? La gente que ilumina, no necesita ser iluminada, sino que ilumina, que tiene una actitud muy positiva ante la vida y es capaz de levantar de la peor crisis a quien está a su lado. Gente luminosa, bonito tema. Quien tenga amigos que sean gente luminosa, cuídenlos, son un tesoro, ¿no? Hoy en día es fácil derrumbarnos, pero estar firmes ante los problemas, ante las situaciones y dar positivismo al que está a nuestro lado, pues eso es un gran valor, ¿no?, de algunas personas. Y pues una gran bendición tener ese tipo de personas a nuestro lado, las que dan energía positiva, como decimos coloquialmente. Aquí tenemos esta bonita canción, Gente Luminosa, del grupo Arrebatao. Dice así, escuchemos.

Allí estábamos escuchando ese bonito tema, gente que tiene el poder de la luz. Si hay personas que tienen el poder de la luz ahí a su lado, pues es un tesoro, ¿no? Son las 11:30 minutos, oyentes de Verde Estéreo. Bueno, ¿y quién tiene el poder de la luz? El que da optimismo, el que está para ayudar siempre, el que anima a seguir adelante, el que no ve un problema en la vida, sino una oportunidad. Bueno, esa es la gente luminosa. Son las 11:30 minutos, oyentes de 104.3 La Ecológica, saludándolos a todos ustedes que nos escuchan por ondas hercianas, a quienes están también por internet.

11:31, terminó el Mundial de Fútbol ya todos sabemos, ganó España, ganó contra todo pronóstico, ganó contra la marea, ante una Argentina que venía arrollador, pero que en el último partido pues no lo fue tanto, y que incluso pues fueron hasta malos perdedores, ¿no? Sí, y se acabó también el misterio de cuál es el once ideal. El once ideal, el equipo ideal del mundo, recogiendo o clasificando los jugadores que tuvieron más acogida, principalmente entre el público, entre los hinchas, entre los que saben de fútbol también, y a través de redes sociales pues dando su calificación para hacer el once ideal del mundo. Aunque eso queda solo pues en palabras, porque nunca se los va a reunir, ¿no? A esos 11 jugadores de diferentes equipos, de diferentes países. Tres días después, incluso, del silbato final que coronó la selección española ante Argentina 1-0, la FIFA hizo oficial el 11 ideal del mundo, elaborado a partir de la votación enviada por millones de aficionados a través de las plataformas digitales. La alineación más votada bajo el esquema táctico 4-3-3 quedó confirmada por Bociña de Cabo Verde como el arquero ideal, ¿no? Un hombre de pasadito los 40 años. Tal vez el más, se puede decir el de más edad dentro del fútbol, aunque 40 años pues es relativamente joven, pero en el fútbol ya pues ya es quemado todo el tiempo allí, ¿no? O sea, ya llega un jugador de 40 años, ya tiene poco que hacer en el fútbol. Sin embargo, Bociña pues mostró unos reflejos impresionantes y dejó un recuerdo precioso de Cabo Verde ante el mundo entero, un país que por primera vez iba a un mundial. Bociña, un hombre muy humilde, ¿no? Que incluso le ofrecieron grandes contratos, le ofrecieron también incluso alinearse a clubes de los más famosos de Europa. Pero él dijo, no, ya no estoy para eso, yo me retiro aprovechando este momento de gloria. Así dijo Bociña, a pesar de que pues necesitaba el dinero, ¿no? Es una persona, como ya decíamos, muy humilde, es un electricista, trabaja de eso allí en su país, en Cabo Verde, un país africano, pequeñito, un archipiélago de unos 400.000 personas, donde recibieron como héroes, ¿no?, a la selección de Cabo Verde, que hizo un gran mundial, el único y el más grande para la historia de ellos, ¿no?, y de todos, pues mirando ese equipo tan modesto, pero de tantas capacidades, y sobre todo con un líder como Bociña. Él queda dentro de la selección ideal, también Pedro Porro, Lisandro Martínez, Dayo de Upamecano, dice aquí, bueno, yo de él poco me acuerdo. Marre Cucurella sigue dando mucho que hablar por redes sociales, todo positivo. Marre Cucurella, Rodri, que también es de España, ¿no? Porro, Cucurella, Rodri son de España. Michel Olis, Judy Bellingham, Lionel Messi, Erling Haaland, ¿no? El vikingo de casi 2 metros de altura, Erling Haaland y Kylian Mbappé, ellos son el 11 ideal del mundial. España y Francia lideran la representación de este 11 ideal, de este equipo, de esta selección ideal del mundo. España y Francia, a pesar de que a Francia pues no le fue como muy bien, pero ahí también hay grandes figuras, como por ejemplo Mbappé, ¿no? Mbappé, que hace historia, y Messi también, ¿no? Que repite en el ataque.
El ataque del equipo ideal reúne marcas históricas y figuras continentales. Kylian Mbappé no solo se adjudicó la bota de oro del certamen con 10 anotaciones, sino que alcanzó los 22 goles en Copas del Mundo, superando a Lionel Messi para convertirse en el máximo artillero histórico de la competición. Por su parte, la estrella argentina Lionel Messi, subcampeón, tras firmar 8 goles en la competencia, fue ratificado entre los preferidos de la afición en la banda derecha junto a su compatriota Lisandro Martínez en la saga central del equipo ideal. El 11 votado por los fanáticos también dejó espacio para revelaciones e hitos individuales de otras latitudes. Decíamos, ¿no? El héroe de Cabo Verde, el guardameta Yosimar Díaz Bociña, se convirtió en la gran revelación del certamen al adueñarse de la portería del 11 ideal gracias a sus históricas actuaciones con el conjunto africano. Potencia goleadora, el mediocampo y la delantera se complementaron con el inglés Jude Bellingham y el noruego Erling Haaland, ¿no? El legendario Erling Haaland tiene 24, 25 años, pero es una figura mundial este señor, Erling Haaland, que tiene muchas cosas bonitas que contar, ¿no? Le gustan mucho los niños, les firma muchos autógrafos, es un hombre bien sencillo, a pesar pues de que ya se calcula su fortuna por lo menos en unos 100 millones de dólares. Él lo único que quiere es terminar una vida tranquila en el campo, ¿no? Él dice, criando vacas, viviendo de la leche. De verdad es un hombre muy sencillo. Erling Haaland, el vikingo, el noruego Erling Haaland. Bueno, son las 11:38 minutos, oyentes de 104.3 Verde Estéreo. Jude Bellingham de Inglaterra, el noruego Erling Haaland, eliminado en cuartos de final, también hicieron una notable una notable presentación, ¿no? 7 goles cada uno, así que también pues están entre los goleadores del mundial. Bueno, oyentes de 104.3, vámonos con más canciones, más música aquí en la Estación Verde, y por acá recordando una bonita canción de varias décadas atrás, Pastor López y su combo. Quisiera y no quisiera, dice Pastor López.

0: Las 11 y 42 minutos.
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0: las 11 y 49 minutos.
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1: 11:51, oyentes de 104.3 Verde Estéreo, la estación ecológica. Bueno, ahí reiterar el saludo a quienes en este fin de semana nos están escuchando. Gracias por la sintonía. Una de las noticias que fue tendencia esta semana que termina fue que Francia, uno de los países más importantes de Europa, se convierte en el primero en el área europea, el primer país europeo en vetar el acceso a redes sociales a menores de 15 años, ¿no? El tema de las redes sociales, que mal utilizado, pues es fatal, ¿no? Y debería ser una buena herramienta, sobre todo de comunicación, de información, pero no es así, desafortunadamente. Se ha convertido incluso en algo adictivo para los menores de edad. Ya es difícil arrancarle el celular a veces a un menor de edad. En Francia, pues la legislación francesa optó por reglamentar el tema de las redes sociales y prohibirla a menores de 15 años. El texto ha sido aprobado en el Senado y la Asamblea Nacional, es el segundo estado del mundo. Bueno, hay otros que ya lo han también prohibido. Están entre ellos Reino Unido, está Canadá, está Australia, ¿no? Que son países que han prohibido las redes sociales a menores de edad. Así que Francia se convierte en el primer país europeo en prohibir a los menores de 15 años acceder a las redes sociales. Una ley que regula este tema y pues que casi fue por mayoría de votos, ¿no? Tanto en el Senado como en la Asamblea Nacional. El presidente Emmanuel Macron, pues que había impulsado esta medida y la había convertido en una bandera de lucha en la recta final ya de su mandato, pues celebró esta decisión. Dice: Francia le abre el camino a Europa para que otros países de Europa también tomen la misma decisión y luego pues también lo haga el resto del mundo, ¿no? La norma entra en vigor el próximo 1 de septiembre. A partir de esa fecha, los menores de 15 años ya no podrán crear nuevas cuentas en redes sociales y las plataformas dispondrán de 4 meses adicionales para eliminar las cuentas de menores de edad que ya existen. La medida convierte al país en el segundo del mundo después de Australia. Bueno, ya decíamos, no es el segundo, es podemos decir el cuarto, quinto, en aplicar restricción de este tipo de forma legal. Bueno, y es que esta herramienta tan poderosa de entretenimiento, de comunicación, como es esa tecnología que uno puede llevar en el bolsillo, es un celular, está siendo de pronto mal utilizado, ¿no? Está siendo mal utilizado. Es una herramienta más, pero mal utilizada. Es como siempre he dicho yo, el martillo, ¿no? El martillo es muy importante para clavar clavos, valga la redundancia, y también para sacarlos, porque trae pues su cabezote que trae una V donde uno inserta la cabeza del clavo y lo saca, ¿no? El martillo es muy importante. Muchas veces sin martillo pues no se puede construir, no se puede hacer nada. Pero el martillo también mal utilizado sirve para majarse un dedo o de herramienta para matar al otro, ¿no? Asimismo son las redes sociales, son muy importantes sabiéndolas utilizar bien. Pero de lo contrario, pues también pueden ser un elemento que puede llevar a múltiples situaciones negativas, sobre todo para personas en formación, que están formándose, que son menores de edad, que son niños, que son adolescentes. Puede afectar su salud mental, ¿no? Puede afectar su salud mental, puede llevarlo a hacer cosas que uno ni se imaginaba. Ahora ya no se ha oído, pero hasta hace un tiempo los famosos retos, ¿no? Los retos que llevaban a hacer cosas impensables, a grabarlas y también a compartirlas. Y con los tales retos, pues muchos menores de edad salieron con graves situaciones, ¿no? Físicas, psicológicas. Hoy en día, pues no se ha oído de los tales retos, pero hay muchas otras cosas, ¿no? La misma pornografía es un tema grave en redes sociales y sobre todo cuando se trata de menores también, mucho más grave todavía. 11:57 minutos. Esa fue una noticia bien interesante, porque pues tiene mucho que ver con la salud mental de los menores. En Colombia, el gobierno emitió un decreto sobre protección de niños en Internet. En Colombia, pues se ha emitido este decreto con obligaciones para redes sociales, colegios y familias. Ahí tenemos entonces quiénes son los que están llamados a cumplir este decreto. Es el 0769 del 2026. Está hecho para quienes venden servicio de redes sociales, para los colegios y para las familias, o sea, para los padres de familia y los mismos menores. La medida busca combatir el ciberacoso principalmente, el abuso de menores, la adicción a las pantallas, el reclutamiento forzado en línea. Imagínense ustedes, hasta eso se está dando. Reclutamiento forzado ahora en línea. El gobierno nacional expidió el decreto 0769 del 2026, ya decíamos, una reglamentación clave de la ley 2489 del 2025 que transforma las reglas de juego en el entorno digital colombiano para proteger a los niños, niñas y adolescentes. Recomendamos este decreto para que lo bajen, lo lean. Decreto 0769 del 2026 para padres de familia, para colegios y para las mismas redes sociales. Bueno, la norma establece obligaciones concretas, ¿no? Para plataformas tecnológicas de redes sociales, desarrolladores de aplicaciones, para los colegios, mucha atención ahí a los directivos, los profesores de los colegios y las familias, nosotros, los padres de familia, de menores de edad, fijando un esquema de corresponsabilidad sin afectar la libertad de expresión, porque hoy en día, pues, eso es lo que también se debe proteger y lo que se alega, ¿no? La libertad de expresión, sin afectar la libertad de expresión, también se puede reglamentar. 12 del mediodía, oyentes de 104.3 Verde Estéreo, la ecológica. Agradecemos quienes están con nosotros.

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Los habitantes del barrio San Antonio de Hualmatán expresan sus más sinceros agradecimientos a toda la comunidad y entidades que hicieron parte de la celebración de las fiestas en honor a San Antonio de Padua, a los fiesteros del año 2025, al padre Robert Yandún, a la administración municipal, bomberos, Banda Escuela Colombia, devotos y comunidad en general. Gracias por su valiosa participación, apoyo, compromiso, colaboración, que permitieron vivir una celebración llena de fe, tradición, cultura y alegría. Las fiestas de San Antonio en el barrio San Antonio de Hualmatán. Igualmente, la Junta de Fiesteros de la Virgen del Carmen 2026 informa a las personas que realizaron su aporte para las festividades y que aún no han reclamado su recuerdo, que pueden acercarse a retirarlo en los siguientes puntos de entrega: Droguería Cruz Verde, allí donde el profe Ricardo Dorado, barrio Bolívar. Bueno, él comentaba que ya le habían entregado 100 recuerdos y ya los 100 están agotados, ¿no? Así que a ver si la Junta de Fiesteros hace llegar más recuerditos allí a la Droguería Cruz Verde. En el corregimiento de Cuatis, en la casa del señor Oscar Yandún, allí también pueden reclamar el recuerdo. La Junta de Fiesteros de la Virgen del Carmen 2026 expresa su más sincero agradecimiento a las personas que con su aporte y generosidad hicieron posible la realización de esta hermosa festividad en honor a la Santísima Virgen del Carmen. Dios y la Virgen del Carmen bendiga abundantemente sus hogares, les conceda salud, paz, prosperidad, les recompense por su valioso apoyo. Muchas gracias.

12.04 minutos, oyentes de 104.3. Ahí agradeciendo la sintonía de todos quienes están con nosotros. Gracias por escucharnos. Bueno, seguimos con más canciones, seguimos con más música en La Ecológica. A todos quienes están sintonizados, gracias por la sintonía. Se está llevando a cabo la tercera jornada nacional de vacunación e intensificación, con el lema Protegemos el presente, cuidamos el futuro. Vacunatón el día de hoy, ¿no? El día de hoy, vacunatón, hoy 25 de julio, es día central de vacunación. En Contadero se está vacunando en el Centro Cultural Municipal Marceliano Vallejo, de 8 de la mañana a 4 de la tarde. En Contadero, igualmente, el 30 de julio, vacunatón escolar, institución educativa Las Delicias, 8 a.m. a 1 p.m., y también hoy 31 de julio, vacunatón escolar, institución educativa San Carlos, 8 de la mañana a 1 p.m. Esto es general, es en todo Colombia. 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Seis minutos, oyentes de 104.3. Bueno, otra noticia bien interesante. Estuvimos incluso pasando una entrevista con el científico Alberto Quijano Bodniza, director del Observatorio Astronómico de la UDENAR, de la Universidad de Nariño, que nos hablaba de la llegada de el telescopio más avanzado de Colombia y tal vez de Latinoamérica, ¿no? En articulación con la gobernación de Nariño se hizo posible el traslado seguro hasta el departamento de Nariño de un telescopio del futuro para la ciencia, para la investigación allí en la Universidad de Nariño y, por qué no, para la comunidad en general. El equipo científico llegó de Estados Unidos, transportado desde Bogotá en un avión Hércules de la Fuerza Aérea Colombiana. Llegó bajo estricto protocolo de seguridad debido a sus dimensiones, a su complejidad técnica, a su alto valor científico y también a su costo, ¿no? Costó por lo menos $1.5 millones. La gobernación de Nariño articuló con la Fuerza Aeroespacial Colombiana el traslado seguro del telescopio, un instrumento que impulsará la investigación científica, sin duda, impulsará la educación, el turismo astronómico en el departamento de Nariño. Su tecnología permitirá desarrollar investigaciones junto a científicos de la NASA en Estados Unidos y la Oficina de Defensa Planetaria de Estados Unidos. Fue fabricado específicamente para la UDENAR, ¿no?, de acá del departamento de Nariño. El costo es cercano a $1.400.000, $450.000. Ni más ni menos, ¿no? $1.450.000 con dineros de regalías. Cuenta con un espejo parabólico de 1 metro de diámetro, una longitud de 3.5 metros, un peso superior a 3 toneladas. Es totalmente digitalizado y tiene una amplia distancia focal para mirar astros en el universo. Todas esas son características que lo convierten en el telescopio de mayor capacidad para la investigación astronómica en Colombia y, por qué no, en Latinoamérica. Una vez entre en funcionamiento en el futuro Centro de Ciencias de la Universidad de Nariño, que se está construyendo, permitirá realizar
o bueno, o se está implementando, permitirá realizar investigaciones de alta precisión sobre asteroides potencialmente peligrosos, exoplanetas y otros cuerpos celestes. El director del Observatorio Astronómico de la Universidad de Nariño, Alberto Quijano Bodniza, está bailando en un solo pie, ¿no?, con la llegada de este telescopio. Es uno de los científicos más acreditados de Colombia y que es muy reconocido también por la NASA en este tema de la astronomía. Y explicó que la llegada del telescopio representa un antes y un después para el desarrollo científico del departamento de Nariño y del país. Telescopio robótico, instrumento de investigación para auscultar más a fondo el universo, ¿no? Los exoplanetas, los asteroides potencialmente peligrosos que pueden acercarse a la Tierra. Bueno, así que en articulación con científicos de la NASA y la Oficina de Defensa Planetaria de Estados Unidos, estará trabajando este equipo técnico de la Universidad de Nariño y con esta importante herramienta. 12:10 minutos, oyentes de 104.3, la ecológica.

Bueno, y ya para finalizar aquí este tema también, mientras el pueblo pues nos damos en la cabeza por la polarización, los extremos ideológicos de la izquierda, de la derecha, el nuevo Congreso de la República que se posicionó este 20 de julio, pues pasó algo que nadie imaginaba, ¿no? Allí, en esa en la posesión de ese nuevo Congreso de la República. Sectores del Centro Democrático, o podemos decir uribismo, y del Pacto Histórico, el petrismo, en el Senado de la República, pues que históricamente han sido como el agua y el aceite, eligieron juntos como nuevo presidente al señor Honorio Enríquez. Honorio Enríquez es el nuevo presidente del Senado de la República. Enríquez, candidato del Centro Democrático, cercano al expresidente Álvaro Uribe Vélez, obtuvo 56 votos y gracias a que se sumó la bancada del Pacto Histórico. Esa es la información que se desarrolló en esta semana que transcurrió. El senador Alfredo de Luque, quien contaba con el respaldo del mandatario electo Abelardo de la Espriella, y sus aliados en el Congreso lograron 45 votos, no alcanzaron la votación para la presidencia. Entre tanto, en la Cámara de Representantes de Colombia, Nicolás Barguil, del Partido Conservador Colombiano, fue elegido presidente de la corporación con 180 votos a favor y uno en blanco, con mayoría absoluta, ¿no?, en la Cámara de Representantes. Miren cómo son las cosas, ¿no? Mientras el pueblo, pues a veces nos damos en la cabeza, incluso hasta entre familiares por temas ideológicos, defendiendo extremos políticos para un lado o para el otro, poniéndonos bravos, ofendiéndonos, haciéndonos heridas difíciles de borrar. En Bogotá los políticos se dan la mano, ¿no? Y se van a tomar tinto. Hacen alianzas políticas los unos con los otros, así sean por intereses temporales, ¿no?, pero por poder. ¿Cuál sería la moraleja allí entonces, ¿no? Bueno, lo dejo para que lo pensemos. En las redes sociales esto es lo que decían al respecto, ¿no? Por acá decía alguien: mientras la gente se mata en redes sociales defendiendo políticos, ellos se sientan, negocian y hacen acuerdos cuando les conviene. Al final, los fanáticos se pelean gratis y los políticos siguen haciendo política, decía alguien. Dicen, si con el enemigo no puedes, únete a él, decía otro. Otra persona decía, esas son las famosas alianzas políticas y no es nada nuevo, eso viene desde mucho antes. Otra persona dice, qué tristeza, los políticos al final solo piensan en ellos. Otra persona dice, la política es un cuento y más de uno peleando por un líder político o por el otro, y ahora juntos verlos allí da risa, en verdad, y familias que no se hablan porque uno defendía al uno y el otro al otro, y ahora juntos. Me causa mucha gracia lo que pasa en nuestro país. Al fin, Colombia, decía, ¿no? También otro decía, estoy confundido con los partidos políticos, ya no sé qué pensar, si soy del uno o soy del otro, ahí si sigo pues los pasos de los padres de la patria. Bueno, son las 12:14 minutos, oyentes de 104.3 Verde Estéreo.

12:17 minutos, qué rica la salsita este fin de semana. Bueno, por acá teníamos este mensaje. Dice, me podría dar informando que en el corregimiento de Cuatis, más preciso por el sector de La Bomba, anda una vaquita suelta, ¿no? Sin dueño. Está, al parecer, pues perdida. Así que, por favor, quien se crea el dueño de esta vaquita, ahí acercarse a este sector del corregimiento de Cuatis, sector de La Bomba. Por ahí anda una vaquita suelta. Y por acá también nos comentaban que en la vereda San Antonio hubo otro ataque de perros salvajes o perros ferales, ¿no? Atacando el ganado. Allí incluso mirábamos una fotografía de una vaquita que la dejaron, pues, imagínense ustedes, sin orejas, ¿no? La dejaron sin orejas. Perros ferales. Los perros ferales son perros que se hacen salvajes, ¿no? Que alguna vez fueron perros domésticos, o son hijos de perros domésticos que ya nacieron en estado silvestre y se vuelven en perros ferales. Es una situación que ya se ha venido hablando aquí en la Estación Verde, pero que, pues, hasta donde sabemos, no hay autoridad que le haya puesto solución o algún mensaje de cuál sería la ruta, el procedimiento para personas que están sufriendo esta situación, ¿no? Su ganado está siendo atacado por los perros ferales. Por acá dice, si bien es cierto, la ley 2455 del 2025, ley Ángel, protege a los seres sintientes, también los animales que se escudan bajo esta norma deben tomar, los animalistas, dice, que se escudan bajo esta norma deben tomar cartas en el asunto para salvaguardar los animales que son recurso económico del propietario. Bueno, pero más que todo, no nos vayamos por el tema de los animalistas, porque ellos, pues, son personas de la comunidad que hacen una buena labor, ¿no? Protegiendo también los derechos de animales sintientes. Más que todo es por el tema de autoridades ambientales que tienen que hacer algo al respecto, ¿no? Con este tema de los perros ferales. Ha habido ataques en varias partes, en varias zonas. Las personas del campo, pues, asumen estas consecuencias, estas pérdidas, y la cosa se sigue quedando allí. Esto tiene que tener una solución, ¿no? Tiene que tener una solución a la vista. Esperemos, pues, se dé. Da tristeza mirar, pues, estos animalitos atacados por los perros ferales, que alguna vez también, pues, fueron perros abandonados, ¿no? Hay mucha gente que abandona perros, perros grandes a veces, y que ellos, pues, tienen que seguir superviviendo, y a veces ya porque pierden el contacto total con el ser humano se convierten en perros ferales y se vuelven en animales que atacan, sobre todo animales de compañía. Atacan animales de crianza, que son la economía de muchas familias campesinas, en fin, ¿no? Y lo hacen para sobrevivir, porque, pues, fueron abandonados, ¿no? El perro feral tiene su origen en el perro doméstico. Y hay quienes, pues, abandonan estos perritos y estos perros se convierten en perros salvajes, prácticamente.

Básicamente, el perro feral es un perro salvaje, pero de origen doméstico. Bueno, ese es un tema para tenerlo bien en cuenta. Son las 12:21 minutos, oyentes de 104.3, Verde Estéreo. La sangre.

0: Las 12 y 24 minutos.
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2: Amigos oyentes, continuamos en esta importante campaña y brigada de salud en el departamento de Nariño, hoy desde Púquerres, acá en la droguería, en Manos de Dios. También en la entrega de nuestras promociones, de los diferentes tratamientos, pero también tomando importantes testimonios de salud y de recuperación de personas que con nuestro colágeno hidrolizado, también con el Ginkgo Biloba, con el resveratrol, han mejorado su salud. Mi señora, regáleme su nombre y su edad.
3: 75.
2: ¿Y cómo te llamas?
3: María Zoila.
2: Doña María, ¿de qué parte viene usted?
3: De la Floresta Pinzón.
2: ¿Eso a cuánto queda de acá?
3: Por la vía Pasto.
2: Ah, ok, ya listo, bueno, sí señora. Doña María, coménteme usted, ¿de qué se encontraba, atención, antes de tomar el colágeno, de qué se encontraba usted enferma, qué dolores sentía, qué problemas de salud estaba usted presentando en su cuerpo y en su organismo?
3: No, pues es que a mí me dolía, francamente, no podía pararme, me dolía mucho las manos, le digo, me da fatiga, ya así pues coge la cuchara, todos los hombros, eso me dolía, ahora la cabeza.
2: ¿Y las rodillas y los pies?
3: Las rodillas, los tobillos era.
2: ¿Dolor?
3: Sí, el dolor.
2: ¿Y era un dolor fuerte,
3: un dolor de la rabadilla.
2: Ajá, atrás, sí, la parte de la espalda,
3: sí,
2: atrás.
3: Sí.
2: ¿Y era un dolor fuerte, desesperante?
3: Sí.
2: Debido a este dolor que usted manifestaba o que sentía, ¿te podía trabajar, hacer sus cosas bien o no?
3: No.
2: No.
3: No.
2: Ok, ¿y para dormir qué tal?
3: Para dormir pues tenía que estar volteada para un lado, volteada para otro lado.
2: O sea, no
3: y
2: podía.
3: No, y no me hallaba bien.
2: No se hallaba bien, no se acomodaba.
3: No.
2: Por tanto dolencia como tal. Usted se tomó el colágeno hidrolizado, se toma los productos que compró acá en la droguería en Manos de Dios. ¿Y qué sucedió? ¿Qué cambió bien su salud?
3: Eso sí, ya vi volviendo ya un poco. Primero compré uno, después compré otro y con eso ya.
2: ¿Ha mejorado?
3: Sí.
2: ¿Se ha recuperado?
3: Sí.
2: ¿Se has venido sintiendo mejor?
3: Sí. Sí.
2: Bueno, eso me alegra. Uh-huh. ¿Y qué pasó con los dolores entonces?
3: Con eso pues ya me quitó.
2: ¿Se quitó?
3: Sí, me quitó.
2: Yo. ¿Y la ha podido ya su merced de pronto ya hoy en día dormir mejor, estar mejor, estar más tranquila, poder hacer sus actividades diarias, trabajar? ¿Sí se ha sentido entonces ya mejor? Porque al eliminarse esas dolencias, ¿ve que recupera su salud?
3: Sí, sí me quitó.
2: Bueno, correcto. ¿Qué pasó con algo que también me comentó que se sentía nerviosa?
3: Bueno, los nervios, pues era que yo tenía nervios por si fueron mis hijos.
2: Ajá, ah, correcto, sí. Entonces vivía nerviosa, se sentía como angustiada, como estresada. ¿Y esto también se quitó?
3: Sí.
2: Okay.
3: Yo lloraba todos los días, bueno, eso sí me quitó, ¿cierto? Me endureció.
2: Ah, bueno, sí señora, muy bien. O sea que ahora su estado de ánimo, que antes era estresada, tensionada, preocupada, con pensamientos negativos, ya hoy en día no. Ya también no. Eso lo mejoró,
3: sí.
2: Y lo recuperó tomando nuestro colágeno y nuestros tratamientos también como tal. ¿Qué me le puede usted recomendar a tanta gente? Yo siempre lo explico así, tanta gente, mujer, más joven, o de pronto que tenga un poquito más de edad que usted a nivel nacional, porque estos testimonios salen en el departamento de Nariño, diferentes poblaciones, en ciudades, como también en otros departamentos, otras ciudades también y otras poblaciones. ¿Qué le recomienda a tanta mujer que pronto se siente tan enferma, que tiene estos problemas, estas dolencias, este nerviosismo, este estrés, cansancio, que no pueden dormir, que viven agitadas, cansadas, agotadas? ¿Le recomendaría que compre nuestros tratamientos de Naturexa, el colágeno hidrolizado marino, el Ginkgo Biloba, el resveratrol, el citrato de magnesio? ¿Su merced se lo recomendaría a ellos?
3: Claro, pues eso, porque de verdad es la salud que uno tiene. Sí, eso es bien bueno.
2: Ya.
3: Sí.
2: Y entonces así también ellas se van a recuperar.
3: Claro, se van recuperando, cuando yo me recuperé.
2: Muy bien, o sea que nos recomienda su merced, como se dice, a plena cabalidad y con la mano en el corazón.
3: Sí, con la mano de Dios hay todo.
2: Amén, sí señora, bueno, muy bien. Entonces, muchas gracias por su recomendación y seguir el camino de la curación, porque debe continuar hasta que siga la curación. Para terminar, nuevamente recuérdeme su nombre y de dónde viene.
3: De la Floresta Pinzón.
2: ¿Y tu nombre es?
3: María Zoila.
2: ¿Y cuántos añitos?
3: 75.
2: Bueno, muchísimas gracias, bueno. Y que mi Dios me la bendiga, que se siga mejorando y recuperando. 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
7: Las 12 y 56 minutos.
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0: La 1:05.
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0: El terreno donde ya se lo piensa dejar como monte, él mismo se va restaurando, dejándolo quieto él mismo. Y con una ayuda mejor, pues cada vez se va afianzando más lo de la restauración. Y pues para lo que es para Mopaja Blanca, para los 7 municipios, ya se maneja el término restauración ecológica, muy beneficioso para las especies nativas.
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2: La 1 y 22 minutos.
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4: La 1:31.
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2: La 1:43.
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0: las 2:02.
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0: Las 2:05.

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1: Hola, ¿qué tal, amigos? Ya estamos en las 2 de la tarde, 6 minutos en este fin de semana. Estamos a 25 de julio. Hoy es el fin de semana. Estamos a puertas de entregar este séptimo mes al calendario del recuerdo, porque ya estamos a escasos 6 días de llegar al octavo mes del año 2026. Así que le deseamos que este fin de semana esté lleno de cosas realmente espectaculares, que pueda disfrutar de la vida, que pueda disfrutar de esos momentos de esparcimiento, de descanso, de hacer cosas distintas, de salir de la rutina, que pueda disfrutar un delicioso bocado hoy este fin de semana con la familia, con los amigos o usted solo, pero feliz. Feliz de haber cumplido su misión durante la semana que ya termina. Bueno, y a partir de este instante hasta las 5 de la tarde los estaremos acompañando en Tardes de Sábado. Cosas realmente interesantes, pildoritas de conocimiento, datos curiosos, insólitos, raros, deportes, tecnología, medio ambiente, nuestra consabida reflexión de la semana y mucha música. Así que quienes deseen participar y estar formando parte de la comunidad virtual que siempre les activamos a través de nuestro perfil en Facebook, allí ya está activado nuestro perfil, ahí les estamos deseando feliz fin de semana, les estamos invitando a disfrutar de entretenimiento y buena música en Tardes de Sábado. Bueno, también está a su disposición nuestro WhatsApp, el 315-268-8961, para que se conecte con nosotros, para que nos diga dónde nos está escuchando, en qué parte de esta hermosa región de Obando, en el suroccidente de Colombia, y esa gran parte del norte del Ecuador que también recibe nuestra señal a través de la internet y a través de la frecuencia 104.3. Bueno, como todos los fines de semana, siempre traemos para iniciar nuestro recorrido musical, informativo y de cosas interesantes, un pensamiento de la semana para darle trabajo, para ponerle tarea a esa capacidad de discernimiento que cada uno de nosotros tenemos. Discernir, analizar y decidir es importante. El pensamiento de esta semana es: no rebajes tu esencia por alguien que perdió la suya. No rebajes tu esencia por alguien que perdió la suya. Ahí está, escríbalo en lo más profundo de su corazón y empiece a desenvolver el ovillo para interpretar, a entender y reflexionar sobre este aspecto tan importante, que es la esencia humana, que no se debe perder por otra persona que haya perdido la suya. Eso va en contraposición de la dignidad del ser humano. 14 horas, 10 minutos, bienvenidos a disfrutar de Tardes de Sábado.
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Bueno, y está uno de los grupos musicales alemanes de Eurodance que impusieron un estilo único en la década de los noventas. Esta canción, que se llama Coco Jumbo, se lanzó por allá en 1996 dentro de un álbum que formó y hizo parte este sencillo, y que es el único sencillo de toda la producción musical de Mr. President que alcanzó ubicarse en el puesto 21 en la lista de los más escuchados en los Estados Unidos y en esta parte de Sudamérica. Cuando empezaron, este grupo no se llamaba Mr. President, se llamaba Satellite One. Así se lo conoce, y así hay muchas canciones en el comienzo de la carrera artística de este grupo alemán. Lo van a encontrar en las plataformas como Satellite One. Muy bonitas canciones que luego fueron reeditadas, fueron nuevamente remasterizadas ya con el nombre de Mr. President. Coco Jumbo. Put me up, put me down, put my feet back on. 2 de la tarde, 15 minutos, 14 horas, 15 minutos. Momento para recordarles la invitación que nos están haciendo los fiesteros, los devotos de Santa Ana, de Hualmatán, a toda la comunidad para acompañar a la celebración de la festividad en honor a Santa Ana. Así que ahí está la invitación para este primero y para el 2 de agosto del presente año. Quienes deseen colaborar con esta hermosa celebración pueden realizar su aporte económico con la señora Socorro Mueces. La señora Socorro Mueces está recibiendo estos aportes en su casa de habitación, ubicada en la calle Real, barrio El Centro de El Balcón de las Flores. De antemano, se agradece de corazón su generosidad, su valiosa colaboración, que harán posible llevar a cabo estas festividades en honor a la querida Santa Ana.

característica en ellos añadir fuertes influencias del rhythm and blues y el soul al sonido reggae. Por eso suena de una manera realmente espectacular estas canciones. Llevan tocando desde mediados de los años 70, ya llevan grabado 21 álbumes a Suad y siguen sonando. Por ejemplo, esta canción que se llama Shine.

Bueno, ahí está el grupo británico de reggae Swathshine. 14 horas 21 minutos. Bueno, también es momento para la información que tenemos por aquí pendiente. Los habitantes del barrio San Antonio de Gualmatán expresan sus más sinceros agradecimientos a toda la comunidad y entidades que hicieron parte de la celebración de las fiestas en honor a San Antonio de Padua. A los fiesteros del año 2025, al presbítero Robert Yandún Pantoja, párroco de Gualmatán, a la administración municipal, al benemérito cuerpo de bomberos de Gualmatán, Banda Escuela Colombia, devotos, comunidad en general, gracias, gracias por su valiosa participación, por su apoyo, por su compromiso, por su colaboración que permitieron vivir una celebración llena de fe, de tradición, de cultura y de alegría. Oh, yeah.

la Junta de Fiesteros de la Virgen del Carmen del año 2026 informa a todas las personas que realizaron su aporte para las festividades y que aún no han recibido, no han reclamado su recuerdo, pueden acercarse a retirarlo en los siguientes puntos de entrega. En Droguería Cruz Verde, en la calle Real Barrio Bolívar, ahí en la Droguería Cruz Verde del profesor Ricardo Dorado, ahí le entregan su recuerdo. También en el Corregimiento de Cuatis, en la casa del señor Óscar Yandún. La Junta de Fiesteros de la Virgen del Carmen 2026 expresa sus más sinceros agradecimientos a todas las personas que con su aporte y generosidad hicieron posible la realización de unas hermosas festividades en honor a la Virgen del Carmen. Que ella bendiga abundantemente sus hogares, les conceda salud, paz, prosperidad y les recompense por su valioso apoyo. Y muchísimas gracias por haber participado en esta festividad. Local, Decreto Municipal 090 del 16 de junio del presente año, se han adoptado medidas de control para la fabricación, almacenamiento, transporte, comercialización, manipulación y uso de la pólvora y artículos pirotécnicos en nuestro querido Balcón de las Flores. Recuerde, está prohibida la venta, la entrega, la manipulación de pólvora por parte de niños, de niñas y adolescentes. Asimismo, se prohíbe la venta no autorizada, el uso de pólvora en lugares de alto riesgo y cualquier actividad que ponga en peligro la vida, la salud, el bienestar animal y el medio ambiente. Así que disfrutemos de estas celebraciones con responsabilidad, evitemos accidentes, protejamos a nuestros niños, cuidemos a nuestros animales, preservemos la tranquilidad de nuestro municipio. Ese es el llamado que hace la alcaldía a través de la Secretaría de Gobierno Municipal de Gualmatar. 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Bueno, y a esta hora nos escuchan en la vereda Loma del Medio. Ahí saludamos a un gran amigo de la familia Palacios. Están disfrutando de la compañía de la Ecológica de Colombia. Bueno, este es un sonido muy particular del original género disco. Esta es la música disco. Esta banda se llama Don Amore. Es un proyecto musical. En aquella época no se hablaba de bandas, de artistas, de grupos. Se hablaba de proyectos musicales. Este proyecto musical italiano de disco y eurodisco se llama Don Amore. Y esta canción se llama Amor esta noche. Es el sonido original de la verdadera música disco. Ahí está, pues, para que lo disfruten.

Se cumple un año más desde que te fuiste a la eternidad, pero tu recuerdo sigue intacto en cada rincón de nuestras vidas. Extrañamos tus consejos, tu risa y esa fuerza incondicional con la que siempre nos guiaste. Aunque tu ausencia física duele, nos consuela saber que tu legado vive en nosotros y que tu amor nos sigue acompañando cada día. Siempre serás nuestro mayor orgullo. Descansa en paz, querido esposo, querido padre. Al cumplirse 2 años del sensible fallecimiento de quien en vida fue el profesor Tomás Emiliano Revelo Mafla, su esposa María Leonor Jiménez de Revelo, sus hijos Álvaro Fernando Revelo Jiménez, Víctor Hugo Revelo Jiménez, Rubén Darío Revelo Jiménez, sus nietos Tomás Revelo Estupiñán, Federico Revelo Estupiñán, nueras y demás familiares, invitan a la Eucaristía en su memoria a llevarse a cabo este domingo 26 de julio a las 10 de la mañana en la parroquia Nuestra Señora del Rosario de Hualmatán. Por su asistencia a estos actos de fe cristiana, se anticipan agradecimientos.

0: Siempre estarás en nuestros corazones, en cada recuerdo que nos dejaste. Te recordaremos con esa sonrisa que iluminaba nuestros días y con el amor inmenso que nos brindaste. Damos gracias a Dios por habernos regalado una esposa, madre, abuelita, cuyo legado vivirá por siempre en nosotros. Descansa en paz.
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0: Misa de honras. Al cumplir 6 meses del sensible fallecimiento de la señora Jovita Estacio Coral, su esposo José Luis Benavides, sus hijas Xiomara y María José Benavides Estacio, su nieta Alejandra Vallejo y demás familiares, invitan a la Eucaristía de Honras que se celebrará este sábado 25 de julio a las 4 de la tarde en la Capilla del Corregimiento de Cuatis. Por acompañar a la familia a estos actos de fe, se anticipan infinitos agradecimientos.

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1: Las 2 y 33 minutos. Las 2 y 33 minutos.
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1: Las 2 y 35 minutos.
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Bueno, estamos en las 3 de la tarde, 9 minutos, 15 horas, 9 minutos para nuestros hermanos del otro lado del puente de piedra. Bueno, hoy vamos a hablar de dos pilduritas de que seguramente para las nuevas generaciones no conocieron estos lugares que tuvo Pasto y que tuvo la ciudad de Ipiales, que en algo se parecen, porque el objetivo era el mismo, era recrear, era tener un espacio para que las familias pudieran descansar, recrearse, pasar un buen momento, y que desafortunadamente por cosas de la vida desaparecieron, pero quedaron las fotografías, quedaron los recuerdos de las familias que pudieron ir a esos lugares y disfrutar de esos buenos momentos, los fines de semana, los festivos, etcétera. Hablamos de, en primer lugar, un sitio muy especial en la ciudad de Pasto. Ahí en la entrada hay un centro recreacional que hoy en día lo administra, y lo administra muy bien, lo tiene muy bien dotado de juegos infantiles y de espacios hermosos, lo está haciendo con familiar. Antiguamente allí en ese Parque Chapalito, estamos hablando del Parque Chapalito en Pasto, había un lago artificial, donde pequeñas botes, pequeñas canoas hacían de que las familias disfrutaran de esos paseos dominicales, sabatinos, disfrutaran allí. Y desafortunadamente, por ahí después de la década de los noventas, dejó de funcionar este lago artificial debido a la sedimentación. Si ustedes hoy viajan a Pasto, se dan cuenta que mucho más acá arriba, a la entrada de Pasto, hay unas minas de extracción de arena que operan en la parte alta, lavan el material y luego lo descargan, esos residuos, a la quebrada Chapal, que es la que alimentaba el lago Chapalito. Esta sedimentación bajó por el agua y tapó el lago del parque, así que la arena subió tanto el nivel del fondo que los botes, las canoas que había allí, ya no pudieron navegar y la atracción se acabó. Las nuevas generaciones no lo conocieron, pero quienes pudieron disfrutar de esos paseos ahí en el lago artificial de Chapalito lo recordarán, tendrán muy buenos recuerdos en su memoria. Lo mismo sucedió con las canoas, otro sitio. Un sitio realmente espectacular, maravilloso, aquí a la entrada de la ciudad de Ipiales, en la vía Pupiales y Ipiales. Ese sitio recreativo conocido como la Laguna Artificial de las Canoas, que estaba ubicado en ese sitio y que desapareció a mediados del siglo XX o pasado la mitad del siglo XX, entre las décadas del 45-60, debido al crecimiento de la ciudad. Ese lugar fue la idea de un hombre visionario, el propietario de ese sector. Ahí es un humedal, ahí naturalmente es un humedal. Y don José Cornelio Bastidas Benítez, dueño de ese lugar, tuvo la genial idea de construir un centro recreacional para Ipiales y para la región, para que pudieran pasar unos buenos momentos un fin de semana. Este lago, a diferencia del de Pasto, este lago Las Canoas tenía en el centro un kiosco donde colocaban un equipo de sonido y se disfrutaba de la buena salsa. En aquella época, lo duro de la salsa era la Sonora Matancera. Y había botes, había embarcaciones que hacían de las delicias de la familia allí. Era un sitio agradable, muy querido
no solamente de la población de Ipiales, sino de la región de Obando, porque iban muchas personas a la ciudad de Ipiales los fines de semana para darse su pasada por el lago artificial de las canoas. Hoy ahí hay un barrio, Álamos, y ya el lago desapareció por ahí a finales de los años 60, tal vez, y quedaron solamente recuerdos, pildoritas para la memoria, para quienes disfrutaron, para las nuevas generaciones. Ahí les contamos que esos sitios de recreación existieron y dejaron muy buenos recuerdos en estas zonas.

3 de la tarde, 21 minutos, las 15 horas, 21 minutos, el sabor de la salsa. Ahí está Darlene Groove, esta agrupación que la conocemos mejor, así cortito, DLG. Es una agrupación de salsa y reggae estadounidense que surgió por allá en los años 90, a mediados de los años 90, con músicos provenientes de Nueva York con descendencia puertorriqueña y de la mano de uno de los más grandes productores de música, Sergio George, y que integrado en un principio estuvo Wade Umbar, Wilfrido Fragancia Crispín, ¿quién más estaba? Da Barba también, bueno, y otros músicos que formaban parte de esta gran agrupación que dejó muchas canciones, entre estas la que escuchamos, La Quiero a Morir, que fue un éxito por allá en los años 97 98, Juliana, No Morirá, Magdalena, Todo Mi Corazón, Volveré. Bueno, usted pida la música de DLG, la que quiera. Darlene Groove, ahí está DLG.

0: nos quedamos con ellos para recordarles esta invitación que hace la S Señor de los Milagros de Gualmatán, en coordinación con la CPS Mayamás y Sanitas. Invitan a la brigada de toma de citologías ADN-BPH a todas las mujeres de 30 a 65 años de edad y que estén afiliadas a estas dos CPS. Asistan a la toma de citología como medio de prevención del cáncer de útero. Recuerde que el cáncer de cuello uterino sí se puede prevenir. Esta jornada se llevará a cabo el lunes 27 de julio del 2026 en las instalaciones de la S Señor de los Milagros, desde las 10 de la mañana hasta las 12 meridiano y de 1 a 4 de la tarde. Bueno, mucha atención, aquí tenemos una gran oportunidad laboral. Si usted está buscando trabajo y maneja la máquina de coser industrial, esta es su oportunidad. Se busca personal interesado para trabajar en confección de accesorios para vehículos en El Contadero, en la Atenas de Obando. Único requisito, manejar máquina de coser industrial. Los interesados se pueden comunicar con los siguientes celulares: 320-636-1085 o al 315-649-8495. No deje pasar esa gran oportunidad. 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
0: bueno, y también los fiesteros y devotos de Santa Ana de Gualmatán invitan a las festividades en su honor a llevarse a cabo el 1 y 2 de agosto del presente año. La invitación a quienes deseen colaborar con esta hermosa celebración, pueden realizar su aporte económico con la señora Socorro Mueces en su casa de habitación ubicada en la calle Real, barrio El Centro. De antemano se agradece de corazón su generosidad, su valioso aporte, que harán posible llevar a cabo estas festividades en honor a Santa Ana. Bueno, estamos en las 3 de la tarde, 26 minutos. Momento para agradecer a quienes ya están conectados con nosotros a través de nuestro perfil en Facebook. Ya llegó el internet, ya se restableció la señal. Es intermitente todos estos días, la señal de la internet ha sido muy intermitente. Judy Milena Mabla Mayama, Balvanera Miramá, Esmeralda Kenguán, Amparo Benavides, Mariluz Benavides, en el corregimiento de Cuatis, sector Recuerdo, Armando Chamorro, Mayrita Guerra, también nos escuchan en la capital del departamento de Nariño.
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0: Las 3 y 32 minutos. Las 3 y 32 minutos.
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1: Las 3 y 34 minutos.
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ya está, fulanito de tal, fulanito el cepillo, 3 de la tarde, 38 minutos, el buen merengue en tardes de sábado. Bueno, es momento para también contarles que hoy la etapa 20 del Tour de Francia que se corría hoy la ganó el ecuatoriano Richard Carapaz, el vecino Richard Carapaz. Finalizó primero en el Alpe de Huez, en un segundo triunfo en esta edición del Tour de Francia 2026, después de que lograra otro triunfo en el Orsier-Marlet y uno de los premios dobles. Pues el ciclista ecuatoriano aseguró también su victoria en la clasificación de la montaña, es el rey de la montaña. Carapaz, que volvió a ser uno de los ciclistas más combativos del pelotón, se vio beneficiado en los últimos kilómetros por las dos caídas que tuvo el estadounidense Sepkus, que perdió el control de su máquina en dos ocasiones. El ecuatoriano, que nunca dejó de pelear para intentar conectar con Kass, después de haber ido casi toda la etapa en cabeza, aprovechó los errores para adelantarlo y rodar en solitario hacia su segunda victoria de etapa en el Tour de Francia 2026. Ahí llegaron primero Richard Carapaz, luego llegó en segundo lugar el belga Evan Boel, tercero Kass, cuarto el esloveno Pogačar, quinto el mexicano Del Toro, sexto el francés Martínez, el séptimo Hindley y el octavo fue Ezequiel Mos, y el noveno el español Ayuso, y el décimo lugar estuvo el francés Sexas. Así que terminó la etapa hoy en el Alto de Huez. Y bueno, por el otro lado, el fútbol sudamericano, en el fútbol sudamericano, el Santa Fe, el jueves jugaba el Santa Fe con el Caracas, le ganó 2-0. Y pasamos al segundo partido de los playoffs. Eso empezará el martes 28 de julio a las 5 de la tarde, Tigre Nacional. A las 7:30 de la noche, Santos de Brasil frente a Universidad Central. El miércoles 29 a las 5 de la tarde está Vasco da Gama y el Independiente Medellín. El Independiente Medellín estará jugando el miércoles 29 contra Vasco da Gama de Brasil. Y el miércoles a las 7:30 de la noche, Bragantino Sporting Cristal. Así están las cosas. El miércoles también 29 a 7:30 de la noche, Cienciano Lanús y Gremio Bolívar. Este ya es 2 de 3. Caracas Santa Fe el jueves 30 de julio a las 7:30 y a esa misma hora O'Higgins Boca Juniors. Hasta allí terminaríamos el famoso playoff. Luego pasaríamos a los octavos de final, esperando ya definir algunos equipos. Por ejemplo, ya pasó Sao Paulo, ya está el Macará de Ecuador, está el Torque, el River Plate también ya está en los octavos de final, el Atlético Mineiro, el Olimpia, el Botafogo de Brasil ya están en los octavos de final. Falta por definirse sus llaves en este playoff de la Copa Sudamericana. Tenemos todavía, José Aurelio, dos equipos: Santa Fe y el poderoso de la montaña todavía sobreviven en el masculino, claro, en el masculino. Así están las cosas en el fútbol sudamericano. Estamos a bordo de las tardes de sábado.

Bueno, estamos en las 3 de la tarde, 47 minutos. Lo insólito y lo curioso. Bueno, este es un tema bien cortito, pero que vale la pena tenerlo en cuenta. En los titulares de prensa, en los medios de comunicación, siempre cuando hay la acción de la mano criminal, siempre se habla de sicarios. Pero bueno, decimos sicario porque es el hombre que maneja el arma, el que quita la vida a otro por dinero, etcétera. Pero esa palabra sicario tiene un origen, no es simplemente porque mata. El término sicario nació de un arma oculta en la manga. Proviene del latín sicarius, por la sica, una daga curva, letal. En la antigua Roma y en Judea se usaba para asesinar en público y esfumarse entre la multitud sin ser visto, bautizando para siempre al asesino a sueldo como sicario, porque manejaba la sica, ese puñal curvo muy fácil de esconder dentro de la manga de la túnica. Y ese fue uno de los eventos más letales, la muerte de Marco Aurelio, ¿no? En la antigua Roma, fue obra de sicarios que manejaban muy bien la sica, ese puñal curvo que, por ser tan pequeño, no se lo detectaba y se lo ocultaba en las ropas de el dueño de él, el sicario. De allí viene la palabra sicario, del manejo de la sica, un puñal curvo que utilizaron mucho los en la antigua Roma para deshacerse de personas por encargo.

0: Se cumple un año más desde que te fuiste a la eternidad, pero tu recuerdo sigue intacto en cada rincón de nuestras vidas. Extrañamos tus consejos, tu risa y esa fuerza incondicional con la que siempre nos guiaste. Aunque tu ausencia física duele, nos consuela saber que tu legado vive en nosotros y que tu amor nos sigue acompañando cada día. Siempre serás nuestro mayor orgullo. Descansa en paz, querido esposo, querido padre. Al cumplirse 2 años del sensible fallecimiento de quien en vida fue el profesor Tomás Emiliano Revelo Mafla, su esposa María Leonor Jiménez de Revelo, sus hijos Álvaro Fernando Revelo Jiménez, Víctor Hugo Revelo Jiménez, Rubén Darío Revelo Jiménez, sus nietos Tomás Revelo Estupiñán, Federico Revelo Estupiñán, nueras y demás familiares, invitan a la Eucaristía en su memoria a llevarse a cabo este domingo 26 de julio a las 10 de la mañana en la parroquia Nuestra Señora del Rosario de Hualmatán. Por su asistencia a estos actos de fe cristiana, se anticipan agradecimientos.
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2: Las 4 y 2 minutos, las 4 y 2 minutos.
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2: Las 4 y 4 minutos.
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4 de la tarde, 9 minutos. Pero usted nunca, jamás de la vida se sienta un cero a la izquierda. Cumbia Calle. Bueno, los habitantes del barrio San Antonio de Gualmatán expresan sus más sinceros agradecimientos a toda la comunidad, a todas las entidades que hicieron parte de la celebración de las fiestas en honor a San Antonio de Padua, a los fiesteros del año 2025, al presbítero Robert Yandún Pantoja, párroco de Gualmatán, a la administración municipal, al cuerpo de bomberos, a la banda Escuela Colombia, devotos, comunidad en general. Gracias por su valiosa participación, por su apoyo, por su compromiso y colaboración, que permitieron vivir una celebración llena de fe, de tradición, de cultura y de alegría. Mi pensamiento. Bueno, y también los fiesteros y devotos de Santa Ana de Gualmatán invitan a sus festividades en su honor el día 1 y 2 de agosto. Quienes deseen colaborar con esta hermosa celebración pueden hacer su aporte económico con la señora Socorro Mueces en su casa de residencia ubicada en el barrio El Centro, en la calle Real. Se agradece de corazón su generosidad, su valiosa colaboración para hacer posible estas festividades. Cero a la izquierda. Bueno, estamos en las 4 de la tarde, 10 minutos, ahí saludando a quienes van llegando a formar parte de esta comunidad virtual y también a quienes están sintonizados con La Ecológica.

Tierra va a acelerar la rotación sobre su eje. Eso hará el día domingo más corto del año 2026. Y precisamente será el día de mañana. Así que hoy que tenemos las 24 horas exacticas, disfrútelas. Mañana el día es más corto porque la rotación de la Tierra se acelera. Se acelera. Este es un fenómeno que el año pasado, si no estoy mal, fue en el mes de julio. En el mes de julio se presentó este mismo fenómeno, en donde estuvo por debajo de los habituales 86.400 segundos que compone una jornada solar estándar. En julio del año pasado, la rotación del eje estuvo aproximadamente a 0.65 milisegundos menos. Hoy en la medición dicen que será se reduce muchísimo, lo que hace que el día sea más corto. Así que aunque eso no se va a la vida cotidiana de las personas, para nada se va a afectar. La variación resulta imperceptible para los humanos por el volumen de la Tierra, y solamente los relojes o los sistemas de medición de referencia y rotación de la Tierra, que son aparatos de muy alta precisión, son relojes atómicos, son los únicos que detectan esta variación. Nosotros seguramente no la vamos a sentir para nada. Y seguimos a bordo de Tardes de Sábado.

0: las 4 y 28 minutos, las 4 y 29 minutos.
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0: Las 4 y 29 minutos.

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2: Bueno, estamos en las 4 de la tarde, 34 minutos, 16 horas, 34 minutos, llegando a los últimos minutos de este espacio de Tardes de Sábado. Y aquí está nuestra consabida reflexión de la semana, que tiene mucho que ver con algo que quema, con algo que destruye, con algo que no está bien para ninguno de nosotros: la venganza. Recuerde esto cuando le den ganas de vengarse. Cuando alguien le rompe el corazón, le traiciona su confianza o le pague con heridas todo el bien que usted le ha dado, seguramente sentirá el deseo de devolverle ese dolor. Pero no lo haga. La venganza parece justicia cuando el alma está herida, pero termina convirtiéndose en una cadena que le mantiene atado a quien ya debería formar parte de su pasado. Así que no rebaje su esencia por alguien que perdió la suya. Hay personas que creen que pueden ir por la vida lastimando, engañando, utilizando a los demás sin consecuencias. Creen que nadie ve sus acciones, que todo queda en el olvido. Pero la vida tiene una forma silenciosa de equilibrar las cosas. Tarde o temprano, cada persona termina encontrándose con aquello que sembró. Porque los alacranes no necesitan que alguien los destruya. Los alacranes se matan con su propio veneno. Y así sucede con quienes viven alimentándose de la mentira, el egoísmo, la traición, la maldad. Su castigo no siempre llega de inmediato, pero llega cuando deben convivir con las consecuencias de sus propias decisiones. Por eso, no gaste su energía persiguiendo revancha. Invierta esa fuerza en sanar. Invierta esa fuerza, ese dolor, en crecer. Invierta esas lágrimas en reconstruirse. Porque el mayor triunfo no es ver caer a quien le hizo daño. El mayor triunfo es que después de todo lo que le hicieron, siga siendo una buena persona. Así que siga adelante. Mientras usted trabaja en su paz, en su crecimiento, en su felicidad, la vida se encargará de hacer lo que le corresponde a cada uno. Y créame, no existe venganza más poderosa que una persona que logró sanar aquello que otros intentaron destruir.

0: ya estamos en las 4 de la tarde, 47 minutos, 16 horas, 47 minutos, escuchando, disfrutando los lentos de la tarde del fin de semana. Bueno, por aquí nos comentan desde la vereda Dos Caminos que no tienen energía desde las 8 de la mañana. Según parece, hay problemas en el transformador de este importante sector de nuestro Balcón de las Flores. Así que quien tenga la facultad de hacer la respectiva inspección puede contribuir con la comunidad de los Dos Caminos para hacer de que tengan sus servicios de energía en ese sector. Desde las 8 de la mañana no tienen energía en los Dos Caminos. Ahí le dejamos la inquietud a la persona encargada en Gualmatán para que haga la respectiva evaluación del daño del transformador y pueda volver a conectar el servicio de energía en este importante sector de Gualmatán, en la vereda Dos Caminos. 4 de la tarde, 48 minutos. Estamos disfrutando de los lentos de este fin de semana.
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0: Bueno, estamos en las 4 de la tarde y 56 minutos. Así de esta manera vamos llegando al final. Al final de este espacio, de este recorrido que hacemos por ese maravilloso y fantástico mundo de la música, de las cosas interesantes que les compartimos el fin de semana para que sea más agradable. Así que les deseamos un feliz fin de semana, disfruten al máximo, de buena manera, conéctese con la naturaleza. Eso es importante, también bajarle las revoluciones a la vida en ciertos momentos. No todo es que las hormonas estén funcionando al 100%, es importante la paz, la tranquilidad. Bueno, por aquí nos hacen llegar también desde La Chorrera Negra, eso es municipio del Contadero, que allí también tienen problemas con la energía. Están desde las 8 de la mañana sin energía en La Chorrera Negra, jurisdicción del municipio del Contadero. Está lloviendo, cierto. Rubén llegó mojadísimo. Ahí estamos aventándolo al papá. Llegó mojadísimo. Bueno, está la temperatura agradable, pero en la noche, por favor, no se descuiden en la noche. Vamos a tener temperaturas bajitas por alrededor de los 8 grados Celsius, será la temperatura de esta tarde. Los dejamos con Thalía, Pena Negra. Es una muy bonita versión de esta canción, de este bolero en la voz de Thalía. Ya viene Rubén con todo un cargamento de música para acompañarlos hasta las 7 de la noche. Mil gracias, disfruten del fin de semana.
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0: 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Las 5 y un minuto. Las 5 y un minuto.
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1: Las 5 y 2 minutos.
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1: Así es, amigos oyentes, 5 de la tarde más 4 minutos, 5 de la tarde con 4 minutos. ¿Qué tal, cómo estamos en este sábado fin de semana? Llegamos para acompañarles en esta su programación en este 25 de julio del 2026, una programación más. Mil gracias a nuestros oyentes que ya están interactuando también a través de nuestra línea WhatsApp. Mil y mil gracias por su perfecta sintonía.
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1: Gracias por amplificar nuestra señal verde, la ecológica del departamento de Nariño. Desde el suroccidente colombiano originamos en el dial 104.3. Gracias a los que nos escuchan también en el norte ecuatoriano.
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1: Ahí enfrente ese municipio aledaños que está en la sintonía de la ecológica de Colombia. Que todos y cada uno de nuestros oyentes tengan un bonito fin de semana. Llegamos a compartir con ustedes música del sentimiento popular, porque la música del sentimiento popular, lo mejor del vallenato y la música también de esos años del recuerdo,
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1: no solo llegan al corazón, sino que también llegan allá al alma.
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1: 315-268-8961. Gracias también a nuestros oyentes que nos escuchan a través de la internet www.verdestereo.com, a través de la página de la red Sintamano y nos encuentras como emisora Verde Estéreo. A través de nuestro aplicativo ahí en Play Store, usted lo descarga, emisora Verde Estéreo 104.3.
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1: Y donde usted esté, allá estamos en ese tiempo real.
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1: Buen fin de semana para todos nuestros oyentes. Un mensaje para compartir y para iniciar nuestra programación. Si la vida fuera perfecta, óigalo bien, si la vida fuera perfecta, el lápiz, ¿por qué tiene borrador? Hay para que reflexionen este fin de semana. Con mucho gusto les acompaña Rubén David, una voz joven de la ecológica de Nariño. Iniciamos con buena música. Y como dice Dani Cardona, si mi ex, así es, usted, si mi ex fuera un licor, ay, ay, ay, 5.6.
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0: Así es, 5 de la tarde más 14 minutos, 5 de la tarde con 14 minutos, oferta laboral, atención, se busca personal interesado para trabajar en confección de accesorios para vehículos en el municipio del Contadero.
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0: Requisito, saber manejar máquina de coser industrial, a los interesados se pueden comunicar con los celulares 320-636-1085, 315-649-8495, no dejes pasar esta oportunidad de empleo.
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0: Ahí saludamos a nuestros oyentes que están en la sintonía de la ecológica de Colombia. Ahí desde el municipio de Puerres.
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0: Gracias también, gracias por dejarse acompañar.

0: La Junta de Fiesteros de la Virgen del Carmen 2026 informa a todas las personas que realizaron su aporte para las festividades y que aún no han reclamado su recuerdo, mientras que pueden acercarse a retirarlo en los siguientes puntos de entrega: Rodería Cruz Verde del Profesor Ricardo Dorado, ubicada en el barrio Bolívar, en el corregimiento de Coatis, en la casa del señor Oscar Yandún. La Junta de Fiesteros de la Virgen del Carmen 2026 expresa su más sincero agradecimiento a todas las personas que con su aporte y generosidad hicieron posible la realización de unas hermosas festividades en honor a nuestra patrona, la Santísima Virgen del Carmen. Que Dios y la Virgen del Carmen bendigan abundantemente sus hogares, les conceda salud, paz y prosperidad y les recompensen por su valioso apoyo. Muchas gracias.
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0: 5 de la tarde más 15 minutos. 5 más 15 minutos. Acá un llamado dice: buenas tardes, quería hacer un pequeño llamado a los encargados del mantenimiento de las antenas de internet, ya que hace 3 días en Gualmatán la red de Movistar se fue en su totalidad.
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0: Este llamado también para los encargados de esta red de Movistar, a esta empresa,
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0: la red soluciona lo más pronto posible. No solo en el casco urbano afecta, sino que también está afectando también a lo que es el corregimiento de Coatis.
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0: Esta red de Movistar se fue en su totalidad.
1: Ahí
0: nos solicitan lo mejor de Fernando también. Ya estaremos en un momento.

0: 5 de la tarde con 27 minutos, 5 de la tarde más 27 minutos, gracias a nuestros oyentes. Ya estaremos también con la canción Te pusieron los cachos de Fernando Erazo, el cómplice más conocido. Ya estaremos también con lo mejor de Jason Jiménez, Tejidos Lucerito, gracias a la sintonía. Mala de profesión, vaya.
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0: Estaremos también con lo mejor de Paola Jara. Esa excelente voz de la música del sentimiento popular. Y lo mejor de Arely Senao, usted, señor. Ahí, saludito cordial para nuestros oyentes en la vereda Los Cedros. Gracias por escucharnos. ¿Quieren escuchar lo mejor de la reina de la música del sentimiento popular?
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0: 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Ciudad donde nace el sol, también ahí en Córdoba, Nariño. Nuestros oyentes que nos repican por acá. El móvil, nuestra línea WhatsApp también se comunican. Ahí en el municipio de Iles, también Balcón de los Andes. Gracias también por sintonizarnos a través de la pie internet. Nos vamos rápidamente con esa buena canción. Fernando Erazo. Y ya volvemos también con Jason Jiménez. También Mala de Profesión. En este fin de semana, solo éxitos. Éxitos, música que a usted le gusta y que yo le ubico para que usted siga en la cinta.

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2: La paz de la naturaleza debe invadir nuestro ser.
3: Se cumple un año más desde que te fuiste a la eternidad, pero tu recuerdo sigue intacto en cada rincón de nuestras vidas. Extrañamos tus consejos, tu risa y esa fuerza incondicional con la que siempre nos guiaste. Aunque tu ausencia física duele, nos consuela saber que tu legado vive en nosotros y que tu amor nos sigue acompañando cada día. Siempre serás nuestro mayor orgullo. Descansa en paz, querido esposo, querido padre. 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

0: 5 de la tarde con 42 minutos. Saludo cordial para nuestros oyentes que siguen comunicándose desde el corregimiento de San Juan. Nos dicen buenas tardes. Por favor, el vallenato de Jorge Celedón, Cuatro Rosas.
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0: Después... Desde también mil y mil gracias ahí en el corregimiento de José María Hernández. No vale. Perdóname, de los gigantes del vallenato.
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0: Desde la ciudad de las nubes verdes, desde la ciudad de Ipiales.
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0: Tierra Mala. Con mucho gusto estos vallenatos. Ya están ubicados en nuestra programación. Iremos intercalando este género musical popular vallenato. Y estaremos también con algo de Elenita Vargas, una gran artista con excelentes canciones.

Lupita Vargas, esta cantautora musical. No vale. Temitas que nos solicitan desde el municipio del Contadero. No te pido más. No te pido más. Así se llama esta buena canción. Bueno, Lenita Vargas canta esos temas que es El Rechazo, Mal Hombre, María de los Guardias, Pasaste la Historia, Propiedad Privada y Señora. Estaremos también ubicando esa canción No Te Pido, es que no te pido más. Con esa voz única de esa cantautora musical. 5:44 PM, estábamos por acá debiendo un tema musical.

0: Nos vamos rápidamente con buena música, buenos éxitos.
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0: Desde Los Cedros también, mil gracias la sintonía. Lo mejor de Johnny Rivera bastó hasta un segundo.

0: Jorge Celedón y dice buen vallenato, 4 Rosas 5 de la tarde con 52 minutos. Saludito cordial para nuestros oyentes. Ahí desde Los Cedros nos solicitaban la canción Cínico de Paola Jara, esa gran artista de la música del sentimiento popular. Estaremos también con lo mejor de Lenita Vargas y también lo mejor de Arely Senao, estas reinas nos acompañan en este fin de semana. Estaremos también complaciendo a nuestros oyentes. Tenemos por ahí más vallenatos. Gracias por interactuar y por amplificar la señal en los 104.3 de la FM.
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0: para que usted siga reportando la sintonía en nuestra línea WhatsApp,
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0: Y con mucho gusto por acá lo complacemos o la complacemos.
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0: Desde el corregimiento de Cuatis también, gracias a la sintonía, lo mejor de Darío Gómez.
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0: 5 más 54 minutos. Cínico nos dice Paola Jara. 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

0: 6:02 PM. Rápidamente nos vamos a la pequeña pauta de comerciales y enseguida retornamos con más de la programación. Con lo mejor también del programa Naturexa. Retornamos después de las 6:10 y 12 de la tarde y estamos nuevamente con más música. Los dejamos con esta pequeña pauta de comerciales. 6:03 PM.
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2: Continuamos acá en la gira por el departamento de Nariño, hoy desde Túquerres, acá Nariño. Quiero comentarles también sobre otro testimonio muy importante, en este caso de una persona muy joven, una señorita, bueno, que vino como con su mamá. ¿Cómo se llama su mamá?
3: María del Carmen Jojoa Martínez.
2: Ok, ¿su mamita cuántos años tiene?
3: Tiene 35 años.
2: Bueno, entonces ella vino con la mamita que está tomando el colágeno hidrolizado marino acá en la droguería de Manos de Dios, y pues obviamente pues vino al tema del examen, al tema también de la orientación y a la consulta, y pues trajo a su hija. Bueno, yo quiero que usted me comente, cuando usted vino, ya que estaba tomando el colágeno y su mamá, pero cuando usted vino que estaba enferma, ¿cuáles eran sus enfermedades? ¿Qué era lo que pasaba?
3: Que pues allá en el hospital no sabían que tenía, después me avisaron que tenía como anemia y lupus, tenía esas ambas cosas, y después no sabían que me hacían varios exámenes, me sacaban sangre
2: y no le daban un dictamen claro de lo que tenía. Entonces, ¿qué era anemia o qué era lupus? Recordemos rápidamente que lupus eritematoso antral, al que se refieren, es una enfermedad que produce dolor en las articulaciones y termina desarrollando artritis, dolores articulares, musculares, a nivel de piernas, de manos, de muñecas, de dedos, de rodillas, de espalda, bueno, de todo lado. Es una enfermedad delicada. Bueno, viene usted acá, se hace el examen, que es gratis por la compra de la promoción, y se hizo, y entonces, ¿qué sentía? Una cosa es que ya no le decían qué tenía, pero usted en su cuerpo, ¿cómo se sentía o qué sentía? ¿Qué le dolía? ¿De pronto qué pasaba con su cuerpo, su organismo?
3: Me dolía pues las articulaciones. Allá del hospital pues ya salí bien, pero salí con dolores y...
2: Ok, ¿entonces le dolían las articulaciones?
3: Sí.
2: ¿Había inflamación?
3: Sí.
2: ¿En qué parte?
3: En las piernas, en todo el cuerpo, mejor dicho.
2: En todo el cuerpo tenía entonces inflamación, tenía dolor. ¿Se podía mover bien?
3: No, me dolían para caminar.
2: Para caminar, bueno. Y había dolor de cabeza, podía dormir bien, se sentía cansada. Cuéntenos en general.
3: Ay, pues un poco sí, no podía ni dormir. Me cogían cimbrones en la cabeza, en las piernas. Me dificultaba para levantarme de la cama. Me llevé casi 2 meses en la cama sin poder moverme.
2: O sea, la enfermedad la redujo. ¿Cuántos años tiene usted? Y perdón, dígame su nombre.
3: Me llamo Erika Viviana Juan Martínez, tengo 19 años.
2: Ok, y entonces la enfermedad la redujo. ¿Y le tocó 2 meses en cama por los dolores, la inflamación, por todo lo que tenía?
3: Sí.
2: O sea, sin fuerza, sin ánimo.
3: Sin ánimo de hacer nada. Comía poquito, antes me daban de comer, pero comía poquitico, no comía harto que sabía comer y así.
2: ¿Y cada vez más enferma?
3: Sí, cada vez más enferma.
2: Ok, vienen ustedes acá a la droguería Manos de Dios, la ve, bueno, en este caso, el doctor Durán, y le hace el examen, le envío los tratamientos, porque fueron como 2 o 3 tratamientos, si no estoy mal, porque eso fue hace un año. Entonces usted tenía en ese entonces 18 años y vuelve a control hoy en día después del tiempo. ¿Y cómo se siente ya hoy en día? ¿Cómo está?
3: Ya más recuperada, ando ahí bien.
2: Ok, los dolores, la inflamación, el cansancio, el agotamiento, ¿desapareció?
3: Sí, desapareció, ya no era como antes.
2: Ok, o sea, ya no es como antes. El dolor de cabeza, el ánimo, la fuerza, ¿qué pasó con eso? ¿Ya lo recuperó también?
3: Sí, también ya lo recuperé y ya no me han cogido esos dolores.
2: Ok, ¿Ya puede comer bien?
3: Sí, ya como más bastante de lo que comía antes.
2: Ok, ¿y se siente con fuerza, con ganas, con ganas de caminar, de hacer las cosas?
3: De caminar, trabajar, de seguir estudiando, acabar mi carrera.
2: Bueno, muy bien, la felicito. Hay mucha mujer joven como usted y otras también de otra edad mayor que están muy enfermas con anemia, con problemas también artríticos, reumáticos, principios de lupus y otras enfermedades. ¿Usted recomendaría a Naturexa sus tratamientos a las promociones de Naturexa para que la gente nos visite a nivel nacional, porque esto sale a nivel nacional en muchos departamentos y poblaciones? ¿Nos recomendaría?
3: Sí, se los recomiendo a las personas que están mal de situación, de que están con dolores, enfermos, se los recomiendo bastante.
2: Ok, listo, regáleme entonces su nombre y su edad.
3: Erika Viviana Juan Martínez y tengo 19 años.
2: ¿De qué parte? ¿De dónde?
3: Del barrio Vista Hermosa y vivo aquí en Tucaras.
2: Listo, muchísimas gracias y que Dios me la bendiga y que se siga recuperando de su salud con nuestros tratamientos. 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
1: 6 de la tarde más 17 minutos, 6 con 17 minutos. Los fiesteros y devotos de Santa Ana del municipio de Hualmatán invitan cordialmente a las festividades en su honor que se celebran los días 1 y 2 de agosto del 2026. Asimismo, a quienes deseen colaborar con esta hermosa celebración, realizar su aporte económico, las contribuciones estarán recibiendo en la casa de la señora Socorro Mueces, ubicada en el barrio El Centro. Agradecemos de corazón su generosidad y valiosa colaboración que harán posible llevar a cabo estas festividades en honor a nuestra querida Santa Ana. Dios y Santa Ana bendiga a todos sus

Musicales, rápidamente nos vamos con Luis Alberto Posada. Si él ya no te importa, 6:19. También tenemos lo mejor de el cantautor Johnny Rivera. Bastó un segundo.

vamos con este buen vallenato romántico. Ya marcando las 6:19. Saludito cordial para nuestros oyentes que siguen amplificando nuestra señal en los diferentes municipios aledaños. Gracias por preferir la señal verde en los barrios también de acá de nuestro municipio de Hualmatán. Hay las veredas también, el corregimiento, que se dejan acompañar cada fin de semana de 5 a 7 con lo mejor.

0: los habitantes del barrio San Antonio del municipio de Hualmatán
1: 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Después que
0: expresan sus más sinceros agradecimientos a toda la comunidad y entidades que hicieron parte de la celebración de las fiestas en honor a San Antonio de Padua.
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0: A los sinceros años 2025, al padre Robert Yanduna, a la administración municipal, bomberos, banda escuela Colombia, devotos y comunidad en general. Gracias por su valiosa participación, apoyo, compromiso y colaboración que permitieron vivir una celebración llena de fe, tradición, cultura y alegría. Nos vamos con música del sentimiento popular, Johnny Rivera, Bastón Segundo. En este fin de semana vamos saludando también a nuestros oyentes.
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0: ahí en el Arrayán también nos dejan el mensaje. Los reportes de sintonía y manito arriba.
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0: para que le siga subiendo el volumen a su radio receptor. Los vecinos no dicen nada desde que yo lo diga. 6.25.

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0: 6 de la noche más 46 minutos, 6:46.
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0: Rápidamente, más música del sentimiento popular en este fin de semana. Tenemos por acá un tema musical solicitado. Arely Senao, la reina del sentimiento popular, señor prohibido. Y vamos llegando ya a la parte final de nuestra programación en este fin de semana. 6:47, súbale el volumen en esta su programación en el sábado fin de semana.

0: 6:50, lo mejor de Franci con la misma moneda y también el buen éxito musical que sufra, que chupe y que llore de Paola Jara. Vamos rápidamente, combinamos estos temas musicales, se combinan esas grandes voces. 6:50, súbale el volumen.
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0: 700 minutos con lo mejor del vallenato, manantial de amor, de binomio de oro de América. Así vamos llegando a la parte final de nuestra programación, deseándoles un buen fin de semana. La pasen muy bien. Gracias por haberme acompañado estos 120 minutos a bordo de esta programación, vallenato popular y la música del recuerdo.
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0: Con mucho gusto les acompañó Rubén David. Los dejo con la pauta de comercial. Buen fin de semana.
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